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0: Son las 6:10.
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1: Ya son las 6 de la tarde con 19 minutos, 6:19, aquí nomás en La Mejor FM. Te presentamos esta rolita de El Coyote y su banda Tierra Santa. Te dije, Eden Muñoz y Alfredo Olivas, Recuerdos en Común. Y tenemos más música para ti, pero eso será despuesito de la pausa comercial. Bueno, porque ahora mismo nos vamos a comentarte que todavía tengo unos pasecitos para que te vayas al cine totalmente gratis. Así es que la primera persona que marque aquí a cabina o me mande un mensajito de texto o de audio al 953-109-9143, le voy a regalar un pasecito para que se vaya totalmente gratis al cine cortesía de La Mejor FM. Por otro lado, también te recuerdo que hay que estar pendientes, muy pendientes, porque ustedes ya escucharon que se dio la promoción de Septiembre está de huevos, pero todavía no termina septiembre. Entonces, La Mejor FM tiene unos regalos extras para ustedes. Sí, ustedes lo pidieron, La Mejor tiene más huevos para ustedes. La Mejor tiene muchos huevos y vamos a seguir regalándolos. Continuamos con Septiembre está de huevos porque aquí sí damos el grito y los huevos también. Así es que hay que estar pendientes, hay que estar al tiro con La Mejor FM, porque si pensabas que ya se habían acabado los huevos, pues no. La Mejor todavía tiene muchos huevos para ustedes. Así es que hay que estar pendientes. 6:21 y ahora sí, vámonos con la cama helada.

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15: El tiempo no se detiene. Cuando miras el reloj, ya es la hora de cenar. Cuando te das cuenta, ya llegó el fin de semana. Cuando miras el almanaque, se terminó el mes. Y sin darte cuenta, llega la nueva Navidad y un nuevo año está a pocos días. Cuando somos niños, miramos a nuestros abuelos y decimos, ¿cuánto me falta para llegar a su edad? Pero cuando llegas y miras para atrás te preguntas, ¿cómo puede ser que los años hayan pasado tan rápido? Sin darte cuenta, los años pasan y casi siempre dejamos para mañana las cosas que verdaderamente son importantes en la vida. Pasar tiempo y disfrutar de los hijos, la familia y los amigos. Muchos gastan sus mejores años de sus vidas detrás de los negocios, el dinero, sin pensar que un día la vida se termina, dejando lo importante para después. Si pudiéramos erradicar de nuestro lenguaje la palabra después, más tarde o más adelante, por ahora, hoy, fíjate cómo nos comportamos. Después te llamo, más tarde lo hago, Un día de estos voy a ocuparme de mis hijos. Dejamos todo para después como si el después fuese la solución. Debemos entender que el después cambia la prioridad. El después te hace perder el encanto, el después te hace llegar tarde, el después hace que los hijos crezcan y no puedas disfrutar, el después hace pasar el tiempo y hace perder la oportunidad de vivir, el después hace que la vida se termine. El tiempo es como un río. Nunca podrás bañarte en la misma agua porque la corriente se la lleva y jamás podrás recuperarla. Recuerda que ayer y mañana no existen, el día es hoy. Un viejo refrán dice: no dejes para mañana todo lo que puedas hacer hoy. Hazlo.
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Desde muy joven conquistó los escenarios con su extraordinaria voz, preservando las

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1: Lluvia, pisadas, raspones. 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
2: Sin embargo, lucirlo reluciente y bien cuidado no exige gastar de más.
1: Si quieres elaborar tu propia crema para calzado, quédate para aprender la receta de esta tecnología doméstica.
0: Revista del Consumidor.
2: En el día a día, merecemos usar productos de calidad que nos faciliten la vida. ¿Y sabes qué es lo mejor? Que muchas veces podemos crearlo con nuestras propias manos.
1: Por eso, haremos nuestra propia crema para calzado, que está validada por el Laboratorio Nacional de Protección al Consumidor. ¡Comencemos!
2: Para esta tecnología doméstica puedes adquirir los ingredientes en droguerías y tlapalerías. Los ingredientes que vamos a utilizar para hacer 750 mililitros son media cucharadita de colorante sintético negro, media taza de agua ras, 4 cucharadas de vaselina simple, 2 cucharadas de cera carnauba, 3 cucharadas de cera amarilla y 3 cucharadas de ácido esteárico.
1: También vamos a ocupar los siguientes utensilios: un cubrebocas, un par de guantes de látex, una taza medidora, un recipiente con capacidad de 500 mililitros, 2 abatelenguas, una cuchara sopera metálica, un tazón de vidrio con capacidad de 1 litro, una cacerola con capacidad de 2.5 litros, 2 trapos para manipular objetos calientes y un recipiente de plástico o metal con capacidad de 250 mililitros.
2: Ahora sí, pasamos a la magia de la preparación. Pero antes de ponernos creativos, recuerda que la seguridad es primero. Ajustémonos el cubrebocas y pongámonos los guantes de látex.
1: En un lugar con ventilación, empezaremos disolviendo el colorante en el aguarrás con una batelenguas. Puedes pulverizar el colorante envolviéndolo en un papel y golpeándolo suavemente con un martillo.
2: Después agregamos la vaselina, la cera de carnauba y la cera amarilla en el tazón y la calentamos a baño maría.
1: Un gran consejo para que la cera se funda más rápido es cortar la cera en cubitos pequeños y mezclar constantemente hasta que se derritan por completo.
2: Una vez que la cera esté líquida, añadimos el ácido esteárico y continuamos moviendo hasta que se integre totalmente.
1: Ya que se hayan disuelto todos los componentes, con mucho cuidado, retiramos el tazón del baño María y vertemos nuestra mezcla de colorante con aguarrás e incorporamos todo mediante movimientos suaves. Por último, vaciamos nuestra crema para calzado en el recipiente de 250 mililitros.
2: Solo resta tener un poco de paciencia. Antes de cerrar el envase, dejamos enfriar a temperatura ambiente hasta que el producto se solidifique. ¡Y listo!
1: Lo mejor de esta tecnología doméstica es que tiene 1 año de caducidad y se prepara en 40 minutos aproximadamente.
2: No olvides mantener el recipiente bien cerrado para evitar que la crema se reseque. Además, es indispensable que el envase contenga una etiqueta visible que señale que debe mantenerse fuera del alcance de niñas y niños. Y, de ser posible, una leyenda de precaución por su contenido de solvente.
1: Guárdala en un lugar fresco, seco y oscuro. Y devuélvele la vida a tus zapatos. Anímate a preparar este producto en tu casa y etiquétanos en Instagram con el hashtag Tecnología Doméstica Profeco y arroba Revista del Consumidor MX.
2: No olvides que también puedes ver esta y más tecnologías domésticas en nuestro canal de YouTube, Profeco TV.
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5: La mitología griega nos narra la historia de la quimera, un ser extraordinario que en un solo cuerpo mezclaba partes de dragón, de cabra y de león. La existencia de un ser así suena posible para las antiguas leyendas fantásticas. Pero, ¿qué pensarías si te contara que seres como estos son reales y viven cerca de ti? Si echas un vistazo en los troncos de algunos árboles de nuestra ciudad, los vas a encontrar. Se trata de los líquenes, unos seres que son mitad hongo y mitad alga, ya que surgen de la asociación simbiótica entre estos dos grupos de organismos. En esta relación de mutuo beneficio, el alga se encarga de producir el alimento a través de fotosíntesis y el hongo de absorber el agua, y así proporcionar protección contra la radiación solar y la desecación. De esta forma, los líquenes son capaces de colonizar hábitats con condiciones totalmente extremas, en las que no podrían sobrevivir ni los hongos ni las algas de forma separada. Los líquenes son organismos muy antiguos que aparecieron en la Tierra hace unos 190 a 280 millones de años, durante la transición del periodo pérmico al triásico. Desde el punto de vista ecológico, los líquenes son muy importantes porque son los primeros en colonizar los ambientes con muy poca disponibilidad de nutrientes. Y en estas condiciones comienzan a crecer y formar el suelo para después darle soporte a otras especies como musgos, plantas vasculares o invertebrados terrestres. Son entonces los pioneros en el desarrollo de los ecosistemas. Sin ellos, no los habría. Además, algunas especies tienen la capacidad de fijar el nitrógeno que está presente en el aire y de transferirlo al suelo. Así, contribuyen al ciclo biogeoquímico de este elemento. Su capacidad de adaptarse a los ambientes más hostiles, que en experimentos realizados por la Agencia Espacial Europea se ha visto que pueden sobrevivir fuera de nuestro planeta sin ningún tipo de protección. ¿No es una maravilla? Bueno, pues existen unas 20.000 especies de líquenes que se distribuyen por todo el mundo, en el mar, en la tierra, desde los polos hasta los desiertos y desde la zona costera hasta las montañas más altas. Suelen crecer sobre rocas, madera, hojarasca o directamente en el suelo, y su aspecto puede ser el de una costra, una fronda o un pequeño arbusto. En algunas regiones, como en el Ártico, son una fuente importante de alimento para los renos y otros vertebrados pequeñitos, como para muchos invertebrados. En la medicina tradicional se han empleado como expectorantes para estimular el apetito, para tratar quemaduras o heridas en la piel, también como antibiótico para algunas enfermedades de las plantas. Además de ellos, se extraen algunos colorantes y aceites esenciales. En Japón, el líquen se conoce como iwatake y se consume en ensaladas o frito. Se sabe que los líquenes son muy sensibles a la contaminación del aire, pues es de este medio en donde obtienen una parte importante de sus nutrientes, en especial el dióxido de azufre, que produce la quema de combustibles fósiles. Por ello, se utilizan como indicadores de la calidad del aire en las zonas urbanas o industriales. Bueno, espero que con esta breve información haya avivado un poco tu curiosidad para que la próxima vez que des un paseo por algún parque, te des la oportunidad de conocer a los líquenes, de observarlos, que son nuestras quimeras biológicas.

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1: Hola, ¿qué tal? Buenas noches, les saluda Gerardo Cruz y con esta información concluimos los contactos express generados este día. El secretario de Gobierno, Jesús Romero López, informó que este martes 22 de septiembre, los gobernadores de Oaxaca, Salomón Jara Cruz, y de Puebla, Alejandro Armenta Mier, estarán presentes en la región de la Mixteca para impulsar las acciones en materia de seguridad en el reforzamiento de las carreteras que unen a Huajuapan con el estado de Puebla para hacer frente a la delincuencia y aumentar las condiciones de seguridad en esas vías de comunicación. En más información, el titular de la Secretaría de Infraestructuras, Comunicaciones y Transportes, Jesús Esteban Medina, durante la conferencia de prensa de la presidenta Claudia Sheinbaum Pardo, dio a conocer los avances de esa dependencia en la rehabilitación y modernización de diversas carreteras en el país. En el caso de la Mixteca Oaxaqueña, dijo que a través del Plan General Lázaro Cárdenas del Río se atienden diversas vías de comunicación. Y el magistrado presidente de la Junta de Conciliación Agraria dependiente de la Secretaría de Gobierno, Rodrigo Jarquín Santos, señaló que esa institución pide al Tribunal Unitario Agrario con sede en Acapulco suspenda los trabajos de ejecución de una sentencia favorable a la comunidad de Jicayán de Tobar, perteneciente al municipio de Tlacuachistlahuaca del estado de Guerrero, la cual le otorga la posesión de 59 hectáreas. Estas están en poder de la comunidad de El Jicaral, perteneciente al núcleo agrario de Santiago Tilapa, del municipio de Coicoyán de las Flores, del estado de Oaxaca. Esto para evitar un conflicto mayor o hechos de violencia. Hasta aquí con la información. Continúe en sintonía de la mejor. Buenas noches.
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velocidad cuando son ya las 7:03. Una nueva jornada para poderte saludar en este jueves 17 de septiembre ya del 2026, cerrando nuestra programación con el programa más rápido.

0: una espectacular hora con bastantes secciones, por supuesto, la cereza del pastel que será nuestra trivia musical. Y te doy la bienvenida, la cálida bienvenida con esta, la frase del día.
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0: ¿Y a poco no les va pasando que va manejando y en la vida de repente, pum, una curva ciega, te entra la duda, vendrá de frente un camión, me estaré equivocando de ruta? Pero escúcheme bien, esto que te traigo a esta hora, el camino no se equivoca, solo te reta. No importa si la curva está cerrada, si el volante se pone duro o si la neblina no te deja ver más allá de 2 metros. La clave es no ver el final desde la salida. La clave, obviamente, es saber que llevas las manos firmes en el volante, confiar en tu instinto y entender que cada giro es solo el tramo previo a una recta hermosa. Así que afloja el hombro, endereza la mirada, confía en el mapa interno que tienes y dale gas, dale gas. Lo mejor de este viaje no es el destino, es comprobar de qué cuero sale más correa. Así es que respira hondo, estás exactamente donde debes estar. Vámonos, aquí nomás con esta la frase del día a través de la 105.3.
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0: Y en ese momento te solicito tu atención para que marques al 953-53-209-18-220-04 o a través de los mensajes vía WhatsApp 953-109-91-43 y me digas, me pidas, me exijas la canción de esta noche en el semáforo musical.

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1: Nos estacionamos en este corte. 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
1: Aquí nomás, cuando son las 7 con 21 minutos, vámonos a recio con el dato legal que te salva de la multa y el coraje en Guajuapan de León. Agárrate porque el artículo 51 del Reglamento de Vialidad y Tránsito Municipal te habla directo a los que manejamos vehículo de 4 o más ruedas. Sí, camioneta, pointer, combi o carretón motorizado, si aplicara, ¿verdad? ¿Qué manda? Bueno, pues manda a respetar el derecho de uso de carril de motociclistas y ciclistas. No se vale, no se vale apretarlos contra la banqueta, no se vale rebasar rebanando espejos y mucho menos tratar el carril como si fuera exclusivo de tu defensa. Tienen pleno derecho a rodar ocupando su espacio seguro de circulación. En pocas palabras, espejo, distancia y cortesía. La calle es angosta, pero la educación vial es más ancha. Sigue al volante con precaución, que aquí nadie tiene prisa por llegar al corralón. Vámonos, vámonos con la rola que sigue y recuerda que en el siguiente bloque ya te presento el semáforo musical.

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1: Vámonos, mijo, aquí nomás cuando son ya las 7:34, vamos a presentar las tres canciones de esta noche. Al semáforo musical de este juevesito, ustedes van a escuchar las tres canciones que ya nos han hecho llegar a través de las propuestas vía WhatsApp 953-109-9143. Vámonos rápidamente con la que será la número uno. Desde Santa María, Xochitlpilco, se reporta la querida Maruca. Adelante, productor, suéltalo.
2: Hola, Juan Carlos, buenas noches, saludos para ti. Estamos a toda velocidad. Yo propongo la canción de Los Acosta, la canción de Los Acosta, Cuando me fui de mi tierra. Gracias.
1: Cuando me fui de mi tierra, nos dice Maruca que se llama la canción, pero en realidad se llama Mi Pueblo. ¿Y cómo suena, mijo?

Oh, qué alegría la que sentía los originarios de San Luis Potosí, justamente del barrio San Sebastián de la capital potosina, desde el año 1979 y hasta la fecha consolidados como los grandes del género grupero. Oigan, pero nos vamos ya con la segunda de esta noche. Por acá se reportan nuestros amigos de la terminación 1048, que en esta noche nos dice: muy buenas noches, por favor, a proponer la canción de Samurai, se llama Una Página Más. ¿Y cómo suena, mijo?

0: Hombre, para bailarla de a cachetito pegado. Los Guerreros del Amor, el grupo Samurai, con esta canción que originalmente hicieron famosa los Cadetes de Linares. Pues estos muchachos también tienen un ritmo muy pegajoso, los nacidos específicamente en la comunidad de Escaleras, también llamado Pueblo Escaleras, en el municipio de Rincón de Romos del estado de Aguascalientes. Esta es la propuesta número 2, una página más del grupo Samurai. Y nos vamos con la tercera y última de esta noche. Por acá el usuario 40 nos dice: ¡Picoso! Póntela de estos celos de Vicente Fernández, pero lástima, Margarito se reportó ya demasiado tarde y ya tenía la propuesta desde hace ratito. La propuesta que nos hacen llegar desde el barrio de San José. Productor, ¿cuál será la propuesta?
1: Abandono, la banda Machos.
0: Tu abandono de la banda Machos, ¿y cómo suena?

Así se llama la canción Tu Abandono, de la banda Machos, los nacidos allá en Villa Corona, Jalisco. Allá por los años 90, y que vaya que se hicieron muy famosos con esa tecnobanda, en la cual utilizaban esos ritmos tan contagiosos y pegajosos que hicieron bailar a muchas generaciones. La propuesta número 3 en esta noche, la banda Machos, Tu Abandono. Y vamos a recapitular la número 1, Cuando Me Fui de Mi Tierra, o mejor dicho, la canción se llama Mi Pueblo. O usted nomás dígalo, se acosta, o solamente diga la número 1 si es que le gustó. La número 2, Una Página Más del Grupo Samurai. La número 2, 2, 2, 2, 2, 2. Y la número 3, Dice Tu Abandono, de la banda Machos, la propuesta número 3. El momento de votar es ahora, 953-53-209-18-220-04. Y por supuesto, nuestra vía mensajes WhatsApp, 953-109-91-43. A votar ahora.

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14: Y aquí nomás, señores y señores, ya solamente 5 minutos nos separan de las 8 de la noche. Vámonos rápidamente con sus votos por votos, casillas por casillas. Por aquí, productor, hijo de la guayaba, cuántos mensajitos. Por acá, terminación, la 48 nos dice, vámonos por la número 2, la número 2, la número 2. Ya tiene voto Samurai. Terminación 24 nos dice, Picoso, buenas noches, mi voto va para la número 2. Saludos, terminación 24. Usuario 40 nos dice, muy buenas noches, un saludo para doña María Luisa Enfoviste por la canción número 3, ya tiene la número 3, la primera de las votaciones. Blanquita nos dice, buenas noches, para felicitar a mi sobrino Luis Fernando, que el sábado 19 va a cumplir más de 7, menos de 10, de parte de la tía Blanquita, la tía Yolanda y los abuelitos y toda la familia. Saludos al cumpleañero, mañana le mandamos felicitaciones en la lista cumpleañera. Por acá, usuario 29, se reporta con su audio, escuchamos, productor, suéltalo.
15: Mi voto es por la número 2, yo voto por la número 2.
14: Número 2 de Samurai ya tiene voto. Mi querida Anita preciosa, ¿por cuál, Anita?
16: Buenas noches, amigos, vámonos por la número 2.
14: La aquí número 2.
16: La cachetita y el cartoncito de cerveza, mi chicos. Saludos desde Tizcalapa.
14: ¡Nos la bailamos, preciosa! Doña Vicky nos dice, por lo de los Acosta, gracias y feliz noche. Los Acosta es la número 1. Saludos, mi amigo Robiño, ¿por cuál, hermano del alma?
17: Vamos con la banda macho.
14: Banda macho.
17: Hasta mañana, ya es noche.
14: Saludos, hermano. Bonita noche. Y Casimiro, ¿por cuál, hermano?
18: Hola, Juan Carlos, buenas noches.
14: Buenas noches.
18: Vámonos por la número 1, los Acosta. Y saludos para Camila, saludos para la esposa Vicky, que está escuchando aquí en Chicago. Y la 1.
14: Muchos saludos, mi amigo, ¿por cuál en esta noche, productor? ¡Pórmelo!
19: Juanito, buenas noches, voto por la 3.
14: La número 3, la número 3, la número 3, la banda machos.
19: Voto por la 3.
14: La número 3, banda machos, esto se está empatando. 4 para la machos, 4 para Samurai, 2 para los Acosta. Y por acá, terminación 96 nos dice, vámonos por la número 2, la número 2, la número 2, saludos. El usuario 97 nos dice, mi voto es por la número 2. Y con este voto estamos concluyendo. 1, 2, 3, 4, 5, 6, 7 votos para la número 2. Ustedes mandan, ustedes deciden. Yo solamente se las pongo. La canción de esta noche, la ganadora del semáforo musical, el grupo Samurai, con sus buenas rancheras, y se llama...

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1: 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Son las 6:22.

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2: Los hay delgados y gruesos, abundantes y escasos, rizados y lacios, rubios, negros, rojizos y blancos. Cada cabeza es un mundo y cada cabello también. El cabello es uno de los elementos que nos da identidad. ¿Te has puesto a pensar de qué dependen sus características? Te invito a conocer algunos datos interesantes sobre su química y su historia. Químicamente, el cabello se forma por largas cadenas de proteínas, la más importante de las cuales se llama queratina. Seguramente has escuchado esta palabra en los anuncios de shampoos, pero ¿sabes lo que es? Es una proteína fibrosa que no es soluble en el agua. Es rica en azufre y está presente no solo en el pelo, sino también en las uñas y en la piel. En el caso del cabello, las cadenas de queratina se acomodan de forma paralela, como si se tratara de cables finos. Se mantienen unidas a través de tres tipos de enlaces llamados puentes de hidrógeno, puentes salinos y enlaces disulfuro. Los dos primeros son enlaces débiles que se rompen temporalmente con el agua y por eso al mojar nuestro cabello este cambia de forma. Pero los enlaces disulfuro son más fuertes y son los que establecen las características fijas de nuestro pelo, es decir, si es lacio, ondulado o rizado. Por supuesto, esto está determinado por la información genética de cada persona. Si aplicamos calor al cabello con tenazas, rizadores o con la secadora, rompemos temporalmente los enlaces de las cadenas y los reacomodamos. Y si este proceso de ruptura se hace a través de productos químicos, el reacomodo de las cadenas de queratina se vuelve permanente y se mantiene hasta que el cabello vuelve a crecer. Otra característica que distingue al cabello, por supuesto, es el color. Este se da por la variación en la cantidad de melanina, un pigmento que contiene el pelo y se divide en dos tipos, la eumelanina y la feomelanina. La primera es de color negro o café y la segunda abarca los tonos más pálidos del amarillo al naranja. Nuestra genética determina qué cantidad tenemos de cada una de ellas y, por lo tanto, el color de nuestro cabello. Las canas, por su parte, son cabellos que debido a la edad o algún otro proceso han perdido su contenido de melanina. La limpieza del cabello también se relaciona con un factor químico, el pH del champú y el enjuague. Un adecuado balance en la acidez y la alcalinidad de estos productos nos dará un cabello limpio, mas no reseco. Por cierto, ¿sabías que la palabra shampoo viene del nombre de un antiguo masaje hindú para el cuero cabelludo? El cuidado del cabello tiene una historia muy larga. Uno de los objetos más antiguos del mundo son los peines. Esos peines que se fabricaron desde tiempos remotos con todo tipo de materiales como concha, hueso, madera y metal. Los tintes se conocieron en el Egipto de los faraones y los arqueólogos han encontrado restos de ellos en el cabello de las momias. El significado del peinado también ha sido importante y en el México prehispánico, por ejemplo, las mujeres casadas debían usar un peinado recogido muy diferente al de las solteras. Te invito a que conozcas tu cabello y a que lleves una buena relación con él. Aprecia sus cualidades y encuentra los peinados y arreglos más adecuados a su forma y color. Cada cabeza es un mundo. Conoce, disfruta y cuida el tuyo.

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0: 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Son las 6:50.
1: Claro que te dije que un día esto pasaría y no me creíste, ¿verdad?

0: Revista del Consumidor Radio.
1: Lluvia, pisadas, raspones. Nuestro calzado resiste absolutamente todo.
0: Sin embargo, lucirlo reluciente y bien cuidado no exige gastar de más.
1: Si quieres elaborar tu propia crema para calzado, quédate para aprender la receta de esta tecnología doméstica.
0: Revista del Consumidor. En el día a día, merecemos usar productos de calidad que nos faciliten la vida. ¿Y sabes qué es lo mejor? Que muchas veces podemos crearlo con nuestras propias manos.
1: Por eso, haremos nuestra propia crema para calzado, que está validada por el Laboratorio Nacional de Protección al Consumidor. ¡Comencemos!
0: Para esta tecnología doméstica puedes adquirir los ingredientes en droguerías y tlapalerías. Los ingredientes que vamos a utilizar para hacer 750 mililitros son media cucharadita de colorante sintético negro, media taza de agua ras, 4 cucharadas de vaselina simple, 2 cucharadas de cera carnaúba, 3 cucharadas de cera amarilla y 3 cucharadas de ácido esteárico.
1: También vamos a ocupar los siguientes utensilios: un cubrebocas, un par de guantes de látex, una taza medidora, un recipiente con capacidad de 500 mililitros, 2 abatelenguas, una cuchara sopera metálica, un tazón de vidrio con capacidad de 1 litro, una cacerola con capacidad de 2.5 litros, 2 trapos para manipular objetos calientes y un recipiente de plástico o metal con capacidad de 250 mililitros.
0: Ahora sí, pasamos a la magia de la preparación. Pero antes de ponernos creativos, recuerda que la seguridad es primero. Ajustémonos el cubrebocas y pongámonos los guantes de látex.
1: En un lugar con ventilación, empezaremos disolviendo el colorante en el aguarrás con una batelenguas. Puedes pulverizar el colorante envolviéndolo en un papel y golpeándolo suavemente con un martillo.
0: Después agregamos la vaselina, la cera de carnaúba y la cera amarilla en el tazón y la calentamos a baño María.
1: Un gran consejo para que la cera se funda más rápido es cortar la cera en cubitos pequeños y mezclar constantemente hasta que se derritan por completo.
0: Una vez que la cera esté líquida, añadimos el ácido esteárico y continuamos moviendo hasta que se integre totalmente.
1: Ya que se hayan disuelto todos los componentes, con mucho cuidado, retiramos el tazón del baño María y vertemos nuestra mezcla de colorante con aguarrás e incorporamos todo mediante movimientos suaves. Por último, vaciamos nuestra crema para calzado en el recipiente de 250 mililitros.
0: Solo resta tener un poco de paciencia. Antes de cerrar el envase, dejamos enfriar a temperatura ambiente hasta que el producto se solidifique. ¡Y listo!
1: Lo mejor de esta tecnología doméstica es que tiene 1 año de caducidad y se prepara en 40 minutos aproximadamente.
0: No olvides mantener el recipiente bien cerrado para evitar que la crema se reseque. Además, es indispensable que el envase contenga una etiqueta visible que señale que debe mantenerse fuera del alcance de niñas y niños. Y, de ser posible, una leyenda de precaución por su contenido de solvente.
1: Guárdala en un lugar fresco, seco y oscuro. Y devuélvele la vida a tus zapatos. Anímate a preparar este producto en tu casa y etiquétanos en Instagram con el hashtag Tecnología Doméstica Profeco y arroba Revista del Consumidor MX.
0: No olvides que también puedes ver esta y más tecnologías domésticas en nuestro canal de YouTube, Profeco TV.
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0: caso de Karim León en The Sphere, en la esfera de allá de Las Vegas. Karim León ya había estado en Las Vegas, muy hecho el vato, la neta. Desde lo más chiquito que te puedas imaginar, cantinitas, ¿verdad? Escenarios pequeños, hasta este que lo convierte en el primer mexicano, en el primer latinoamericano, el primero en español en presentarse en esta esfera que, pues obviamente, ¿verdad? Sold out, todo vendido, Karim León, el rey de Las Vegas, y no se supo porque lo que pasa en Las Vegas se queda en Las Vegas. ¡Corta!
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Las 7 de la mañana ya con 6 minutos, qué gusto saludarlos nuevamente en este amanecer tan precioso, en este amanecer tan espectacular, ya viernes 7 de la mañana con 6 minutos, viernes 18 de septiembre, nuevamente agradeciendo al de arriba, pero al de más arriba por darnos la oportunidad de respirar, de abrir los ojos, de ver un nuevo amanecer y por supuesto de tratar de hacer cosas mejores, mejores que de las que hicimos ayer. Hoy estamos ya conmemorando el día 261 de este 2026. Bueno, pues ya pasaron las fiestas patrias en México, pero hoy se conmemoran las fiestas patrias allá en Chile. Así es que a todos nuestros hermanos chilenos les deseamos muchas felicidades. Hoy, por cierto, también está notificando la NASA que Venus alcanzará su brillo máximo en su aparición vespertina visible hacia el horizonte oeste tras la puesta del sol. Ojalá tengas la oportunidad de ver este maravilloso espectáculo que la naturaleza nos va a regalar hoy por la tarde. 7:07, también te recuerdo que estamos en septiembre y en septiembre tenemos muchos huevos. Septiembre está de huevos en la mejor FM, así es que no te preocupes porque ya el próximo lunes tendremos nueva dinámica, nuevas reglas para que tú te lleves tu casillero de huevos. Ya no tienes que hacer otra cosa más que llamarnos por teléfono y a completar la frase. Frases mexicanas que todos conocemos, que todos hemos escuchado alguna vez y que seguramente tú te sabrás la respuesta de esta frase que estaremos lanzando el próximo lunes. Iniciamos con esta nueva reta, con esta nueva forma de hacer entregarte los huevitos para ti que nos escuchas todos los días.

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Aquí nomás las 7 de la mañana, ya con 22 minutos, 7:22. Amigas, amigos, vámonos con el primer espacio, el primer momento de este gallito feliz correspondiente al viernes. Por fin es viernes. Y el saludo para mi amiga Eva en Chicago, la tía Eva. Qué gusto saludarte, querida tía. El saludo dice: muy buenos días, familia de la mejor. Gallito feliz para don Jaime Montes, que cumplió años ayer, 82 años. Muchas bendiciones, nos dice la tía Eva. Saludos a don Jaime Montes, que se le haya pasado bien bonito. Le mandamos su lluvia de gallitos. Por acá mi amigo Roberto dice: muy buenos días, hermano, para mandar el grito del Tarzán a toda mi gente de Guadalupe de Cisneros, de parte de Roberto Urbano, desde Belmar, New Jersey. Gracias, carnal. Saludos, carnalillo, pecho amarillo, un abrazo y el grito del Tarzán para ti, hermano. Por acá, Grace se reporta en esta mañana, nos dice: feliz viernes. Amado Dios, en esta mañana te doy gracias por un nuevo día, por un nuevo comienzo, por las nuevas oportunidades y por las bendiciones con que tú colmarás mi existencia. Qué bonitas palabras, muy buenos días. Qué gusto saludarte y el saludo hasta la colonia Tepeyac. El gallito feliz para todos los amigos en la colonia Tepeyac. Ahora por acá mandamos el saludo a mi amigo Gregorio. Ya se reporta también con su postal de los buenos días, mi querido Goyito.

Muy buenos días para ti y para mi buen amigo Casimiro, que también ya desde muy temprano anda caminando con su fiel escudero. Usuario 03 nos dice el gallito feliz, el tío Oney Medina Soriano, que escuchen San Andrés Tinicuti de parte del sobrino. Buenos días, tío Oney. También para el sobrino Axel Michel Medina Hernández, que escuchen Santa Teresa de parte de sus abuelos y tíos. Y también para mis papás Onofre y Marisela, que escuchan en la agencia Santa Teresa de parte de sus hijos y nietos, que los queremos mucho. Amigos, amigos, tengo muchos más gallitos. Gracias por portarse con nosotros en esta mañana. Recuerden que la segunda parte llega en unos minutos más. Ahorita me voy a música porque también tengo información importante que compartir.

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0: Hola, ¿qué tal? Buenos días. Le saluda Gerardo Cruz la mañana de este viernes 18 de septiembre de 2026. Este es el panorama informativo que daremos a conocer a detalle a partir de las 8 de la mañana en Primer Contacto. Los gobernadores de Oaxaca y Puebla se reunirán en la Mixteca para seguir impulsando el fortalecimiento de la seguridad en tramos carreteros que conectan a Huajuapan con Tehuacán y Acatlán y seguir combatiendo la delincuencia. La Fiscalía General del Estado de Oaxaca logró la recaptura de un delincuente que se había fugado en Valles Centrales. Fue recapturado en Tamazulapan del Progreso. Es integrante de la Alianza de Sindicatos del Estado de Oaxaca. La Secretaría de Infraestructuras, Comunicaciones y Transportes avanza en la rehabilitación de diversos tramos carreteros en la Mixteca oaxaqueña y poblana. Daremos a conocer que el sistema de agua potable y alcantarillado de Huajuapan, el Zapagua, iniciará con el mantenimiento de la planta potabilizadora. Se disminuirá la distribución del agua en colonias y agencias de Huajuapan. Además, la Unidad de Bienestar Social de la región Triqui, la UBISOR, exige aplicación de la ley y que la ley sea justa para todos quienes cometan algún tipo de delito en la zona Triqui. Con esta y más información, nos esperamos a partir de las 8 de la mañana en Primer Contacto. Continúe en sintonía de la mejor. Excelente viernes.
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Llegamos a las 7 de la mañana ya con 50 minutos, 7:50 en esta mañanita de viernes 18 de septiembre del 2026. Saludando a nuestros amigos, usuario 47 que nos dice muy buenos días, aquí ya bien pendientes. La familia Rivera Bautista del barrio de San Francisco, Tama, Oaxaca, les mandamos una lluvia de gallitos, amigos, en Tamazulapan del Progreso. Oiga, por cierto, también el saludo a mi preciosa Lupita, mi hermosísima Lupita allá en Tama. Les mandamos su gallito feliz para ella, para Farid y para toda la familia en Tamazulapan del Progreso. Muy buenos días, mi querida Lupita preciosa. Como decía la canción de Pérez Prado, que le pasa a Lupita, no sé. Doña Vicky nos dice, muy buenos días, para mandar unas felicitaciones a mi hijo David Chávez Solano, que mañana va a estar festejando su cumpleaños en Chicago. Que Diosito me lo cuide y le dé muchas bendiciones. Lo quiero mucho, gracias, muy feliz día. Saludos y bendiciones a David Chávez, mañana estará celebrando su cumpleaños. Muchas, pero requete hartas felicidades, le mandamos su lluvia de gallitos. Por acá también usuario 29 nos dice, en esa mañana no sé si me puedes mandar gallito feliz para mí. Los estoy escuchando desde la colonia Esquipulas. Un saludo para usted, que tengas muy bonito día, mi querida Camila. Te mandamos una lluvia, pero de gallitos bien intensas. Mi querida Cami, muy bonito día. Saludos por acá, nos mandan desde muy temprano. Blanquita dice, mándame una felicitación a mi sobrino Luis Fernando. El sábado 19 va a cumplir años, más de 7, menos de 10, de parte de su tía Blanquita, su tía Yolanda, sus abuelitos y de todas las familias. También un gallito muy especial para él, el sobrino Luis Fernando y Karen, Gabriel y Cata. Les mandamos gallito feliz. Oye, les vamos a mandar el carro completo, también un grito del Tarzán bien especial y su claxon del tráiler con muchísimo cariño. Oigo por acá el saludo para nuestros amigos que se comunican ya también desde los Estados Unidos de Norteamérica, en específico en el lado oeste, allá en California. El saludo para los amigos en Riverside, California, a toda la familia Rodríguez Morán. Le echamos un grito del Tarzán en esta mañanita, nos están escuchando vía internet. 7 de la mañana, 52 minutos. Yo soy Juan

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0: ¿Qué tal? ¿Cómo les va? Bienvenidos a este espacio de Primer Contacto. Hoy viernes, ya por fin viernes 18 de septiembre de 2026. Un gusto saludarle. Le saluda Gerardo Cruz. Ya el equipo de noticias está listo para llevar la mejor información a lo largo de estos minutos. Ya 8 de la mañana con 2 minutos. Ante ello, pues pareciera que la lluvia se quiere acercar a la región de la Mixteca. Esperemos sea de esa forma. A quienes nos van escuchando, nos van sintonizando en su automóvil rumbo al trabajo, hay que conducir con precaución. A quien va en el transporte público, en cualquier sitio de taxi, saludos a los amigos taxistas, a sus también usuarios. Hay que conducir con precaución y brindar un mejor servicio, un servicio de calidad a favor de los usuarios. Y a quien está en casita, pues como siempre, agradecemos el favor de su atención. Desde la mejor 105.3 FM en comunidades de la Mixteca, en diferentes puntos del país, en el extranjero a través de www.xeouradio, además de TuneIn Radio, para que nos sigan totalmente en vivo. Esta mañana, como todas las mañanas, me da mucho gusto saludar a Brenda Villarreal y Juan Carlos Campuzano. Excelente viernes.
1: Compañeros, muy buenos días a todas las personas que ya nos sintonizan a través de esta frecuencia, la 105.3 FM. Si usted se encuentra almorzando, buen provecho. Antes de pasar con la información, darles información importante acerca del tema de salud. Van a estar haciendo recorrido las unidades de atención médica móvil del estado de Oaxaca. Van a estar en diversas comunidades de la región de la Mixteca. Hoy, 18 de septiembre, estarán en Santiago Apoala. Consulte los servicios de 9 de la mañana a 5 de la tarde. Y mañana van a estar en Santa María Apaxco el 19 de septiembre, igual con el mismo horario, para que ustedes puedan acudir a estas caravanas estatales de salud Betata.
2: Mis queridos compañeros Brenda y Gerardo, qué gusto saludarlos nuevamente en este espacio de Primer Contacto. 8 de la mañana ya con 4 minutos. Qué rara semana, ¿no, muchachos? Empezamos con lunes 14.
1: Ni parece viernes.
2: Empezamos con lunes 14, jueves 15, viernes 15, luego sábado 16, jueves 17.
1: Aunque nosotros sí trabajamos toda la semana.
2: Toda la semana.
0: Nosotros sí llevamos bien el conteo de la semana, pero muchos, caray, es martes. Sí, ya es viernes derivado de este puente.
2: Estamos ya en este nuevo fin de semana, 18 de septiembre, el día 261, el 261º primer día del año del calendario. Nos restan ya 104 para finalizar, para concluir. Y les comento que en las conmemoraciones, en este día es el Día Internacional de la Igualdad Salarial. Hoy es el Día Mundial del Monitoreo del Agua. Por otra parte, también es Día Mundial de la Ética Médica y el Día Mundial del Bambú. Hoy es lo que se conmemora en el mundo.
0: Pues estas conmemoraciones, Juan Carlos, importantes, y sobre todo algo que seguramente dicen, no, pues vamos a conmemorar el viernes, Juan Carlos, ya viernes.
2: Sí, muchos ya les hace falta llegar al fin de semana.
0: Sí, sin duda alguna.
2: Y no, ahí no te estoy viendo a ti, Gerardo.
0: Oye, ya es que fíjate, una semana completamente distinta por todos estos festejos, sí, y mientras unos estuvieron de asueto acá, estuvimos trabajando. Y vamos a conocer el pronóstico del clima en voz del meteorólogo de la Coordinación Estatal de Protección Civil y Gestión de Riesgos, Cuthberto Ruiz Jarquín.
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4: Buen día, Gerardo. Ya fin de semana, buen fin de semana laboral. Y van a continuar las lluvias y es muy probable que la próxima semana se fortalezcan aún más las lluvias. Van a haber varios sistemas meteorológicos la próxima semana que van a traer mucha lluvia, mucha actividad de tormentas. Pero aquí estaremos informando día a día. Por lo pronto este día, a partir ya de la segunda mitad del día, pues vamos a tener áreas de lluvias, tormentas dispersas en horas de la tarde y temperaturas pues ya muy frescas durante la mañana y la noche, especialmente al amanecer. Algunas áreas de nieblas, bancos de nieblas en zonas altas, arriba de 1850 metros, especialmente la zona de Tlaxiaco, toda la parte de colindando con la Sierra Sur hasta la parte de Santa Cruz y Tundugia, Moltepec, Sensontepec, todas esas zonas va a haber mucha niebla por el efecto orográfico. La posibilidad de tormentas con algunas rachas de viento en horas de la tarde, actividad eléctrica, y tomen sus precauciones como siempre en el tema de la actividad eléctrica. Que tengan buen fin de semana, nos escuchamos el lunes.

0: este alertamiento por telefonía celular y sonarán. Sonarán todos los teléfonos en la República Mexicana a las 12 del día, hora centro de México.
1: El camino prioritario de Cuautla a Tlapa. Aquí pasa por los estados de Morelos, Puebla y Guerrero, son 253 kilómetros. En verde tenemos tramos concluidos, en realidad aquí hay un verde que es de Acatlán de Osorio al entronque Palomas, que se hizo el año pasado.
2: ¿Realmente quieren cumplir con sus dichos en la realidad de los hechos? Que dejen que Fiscalía haga su trabajo. Mencionan diferentes cuestiones en donde ellos hablan de pedir igualdad. Si quieren igualdad, que se cumpla de manera igual para todos. No estamos pidiendo privilegios para Ubisor.
3: Quiero anunciarles que este martes estará en Oaxaca el gobernador de Puebla y se reunirá con el gobernador Salomón Jara en el gabinete de seguridad, precisamente para establecer un plan de refuerzo de las carreteras en la Mixteca oaxaqueña y poblana. Esto nos va a ayudar mucho a tener la posibilidad de que se reduzcan y es más, se concluya con esta situación tan lamentable de violencia, de asaltos que han sufrido oaxaqueños.
4: Lo ideal es hacerlo dos veces por año, pero esto siempre compromete la disposición del agua, porque pues la gente creo que sí lo puede comprender si es necesario, pero siempre causa esa molestia, esa afectación de la reducción del servicio.
5: Hemos escuchado las voces de la noticia, las voces de la información cuando son las 8:09, uno de ellos de el administrador del sistema de agua potable y alcantarillado de Huajuapan, Alejandro Rosales Olmos, en el sentido de este mantenimiento a la planta potabilizadora. Esto, sin duda, lo que señala es necesario, pero traerá afectaciones y más con esta ausencia de lluvias en el sentido de disminuir la distribución del agua en colonias y agencias. Hay que tomar precauciones y sobre todo se señala también que si se tiene una capacidad importante en la presa de Yosocuta, esto no representa el desperdiciar el agua, al contrario, hay que utilizarla, reutilizarla, evitar algún tipo de desperdicio del agua potable.
6: Y que, por cierto, esto va a ser a partir del lunes 21 al viernes 25 de septiembre, o sea, la próxima semana, para que tome sus precauciones. Y también les estaremos platicando acerca de la zona Triqui. La Ubisor exige que se aplique la ley de manera igualitaria para todas las organizaciones de la zona, piso parejo, y con ello se genere acciones para acabar con la impunidad y la violencia en esa parte de la Mixteca.
7: Por otra parte, la Secretaría de Infraestructura, Comunicaciones y Transportes señala que hay avances en la rehabilitación y modernización de tramos carreteros en la Mixteca y del país a 2 años del gobierno de la presidenta Sheinbaum, aunque pues los trabajos aquí en Zapotitlán siguen detenidos, Gerardo.
5: Sí, lamentablemente, y ese tema pues parece que no le llega la información a quienes están al frente de la SICT. Parece que los de acá no informan hacia allá o algo pasa. Ya son desde el primero de agosto están detenidos los trabajos y esperemos que no se presente un accidente. Ya son varios días que afortunadamente automovilistas, transportistas han conducido con precaución, pero esperemos que no se presente un accidente y todos a moverse, que es lo típico en nuestro país. Insistimos, está este el tema parado, están los anuncios que son importantes, una atención importante a la red carretera, pero también fallas en el tema de ejecución de los trabajos en estas vías de comunicación, porque muchas de las constructoras, pese a que el año pasado realizaron pues trabajos de mala calidad, siguen siendo contratadas, y cuando dijeron no, esto va a acabar y esto tiene que tener otro rumbo, en el tema de los hechos es otra situación. Otro de los temas que vamos a abordar es esta alerta sísmica que sonará mañana a las 12 del día. se estará emitiendo a todos los equipos de telefonía celular por simulacro, un simulacro de sismo, el segundo simulacro de sismo a nivel nacional. Hay que tomar en cuenta esta información.
6: Sí, que participen en sus casas, en sus hogares, aunque sea fin de semana, hay que participar también. No sabemos cuándo se presentan estos desastres naturales.
5: Sí, fíjate, a propósito de ello, ayer nos tocó ver este simulacro en instituciones educativas, como en la preparatoria número 3, que están pues realizando estos simulacros, y esto es importante. Dicen, no tienen actividad escolar el día de hoy de la preparatoria número 3, pero ayer realizaron este simulacro.
7: Y bueno, esto será lo que va a ocurrir mañana a nivel nacional, porque pues sin duda alguna el tema de la prevención es importante, pero también hay información por parte de la FGR que aseguró más de 59 millones de litros de gasolina y diésel en 10 depósitos de San José de Iturbide, Guanajuato, el mayor aseguramiento de combustible del actual sexenio y un volumen 3.8 veces superior al registrado en Coahuila en julio de 2025. Las autoridades revisan facturas, permisos y registros contables para determinar su origen, propiedad y posibles irregularidades, pues aún no se acredita la procedencia de todo el hidrocarburo ni se ha confirmado su vinculación con una organización criminal específica.
5: Y que ayer se generó la detención del señor de la T, y que pues no sé hasta dónde va a llegar el gabinete de seguridad con este ritmo que lleva, lleva un ritmo distinto al anterior gobierno, y esto está atacando al huachicol fiscal. Ya esta colaboración de manera institucional con la DEA, los aplausos de Donald Trump hacia la presidenta Claudia Sheinbaum, en fin, y a la vuelta de la esquina el proceso electoral, todo un conjunto que al final va a repercutir para bien en el tema de seguridad, para mal, para políticos que aspiran a un puesto de elección popular. Parte de lo que estaremos abordando esta mañana en Primer Contacto. Ocho de la mañana con 14 minutos, y esta mañana Brenda Villarreal nos da a conocer información importante. El próximo martes estarán presentes en la Mixteca los gobernadores de Oaxaca, Salomón Jara, y de Puebla, Alejandro Armenta Mier, para avanzar en este convenio de colaboración en materia de seguridad. El secretario de gobierno de Oaxaca manifiesta que estas acciones están dando resultados y esperemos que siga dando resultados. Vamos a escuchar esta información al detalle.
6: Para evitar hechos delictivos y asaltos en los tramos carreteros que conectan a Oaxaca y Puebla, las autoridades de ambos estados concretaron este próximo martes una reunión de trabajo para implementar un plan operativo conjunto de seguridad en la región mixteca. El titular de la Secretaría de Gobierno, Jesús Romero López, confirmó que el gobernador de Puebla se trasladará a Oaxaca para reunirse con el mandatario estatal Salomón Jara Cruz.
3: Quiero anunciarles que este martes estará en Oaxaca el gobernador de Puebla y se reunirá con el gobernador Salomón Jara en el gabinete de seguridad, precisamente para establecer un plan de refuerzo de las carreteras en la Mixteca oaxaqueña y poblana. Esto nos va a ayudar mucho a tener la posibilidad de que pues se reduzcan, y es más, se concluya con esta situación tan lamentable pues de violencia, de asaltos que han sufrido oaxaqueños y poblanos en este territorio que compartimos. Entonces va a haber un gran anuncio el martes para reforzar la seguridad.
6: Romero López explicó que ya se cuenta con un diagnóstico de la zona mediante el cual se ha identificado a los actores y células delictivas que operan en los límites de ambas entidades. Asimismo, reconoció las acciones recientes de las autoridades poblanas que permitieron la detención de un grupo dedicado al robo en carreteras.
3: Tenemos ya un diagnóstico, se ha ubicado los actores, las células delictivas que han operado. Por cierto, nuestro reconocimiento a los vecinos de Puebla, detuvieron a un grupo que se dedicaba a esta actividad. De verdad es un resultado exitoso, pero bueno, no vamos a quitar el dedo del renglón y el martes se dará a conocer el plan operativo de esta situación.
6: El secretario de gobierno destacó que el objetivo principal es frenar la ola de asaltos y actos violentos que han afectado a los habitantes y comerciantes que transitan en la carretera Huajuapan-Agatlán. Informó para Primer Contacto Brenda Villarreal.
7: Gracias, Brenda. 8:17. Vamos a una primera pausa comercial, pero al regreso mucha más información.
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0: fiscalías a nivel federal y estatal es el de la detención de líderes e integrantes de la Alianza de Sindicatos y Asociaciones del Estado de Oaxaca. Esto ha generado una serie de detenciones derivado de diversas acciones de manera estratégica. Sin embargo, el último hecho es de que se generó este lunes la detención de un presunto delincuente de la SAEO. Se les escapó presuntamente y finalmente fue recapturado en Tamazulapan. Vamos a escuchar la información al detalle que nos presenta esta mañana Víctor Santos.
1: El titular de la Fiscalía General del Estado de Oaxaca, FGO, José Bernardo Rodríguez Alamilla, informó la recaptura a la madrugada de este jueves de AJEJ, alias El Fresa, presunto integrante de la Alianza de Sindicatos y Asociaciones del Estado de Oaxaca, ASAEO. El hombre se había fugado previamente con la presunta complicidad de personal de la propia dependencia. Rodríguez Alamilla detalló que la detención inicial de El Fresa, quien anteriormente se desempeñó como elemento de la Policía Municipal, se llevó a cabo el pasado 8 de septiembre en la zona Santa Rosa durante un operativo coordinado entre fuerzas estatales y federales que incluyó 12 cateos simultáneos.
2: Como la ciudadanía sabe, esta persona es parte de este proceso de serie de detenciones que tenemos en contra de este sindicato ASAEO. Había sido detenido, es una persona que formaba parte de la policía municipal.
1: Sin embargo, el imputado logró darse la fuga el martes 15 de septiembre mientras era trasladado a inmediaciones de San Bartolo, Coyotepec, lo que activó de inmediato un despliegue de búsqueda.
2: A partir de ese momento se empezó a hacer un operativo justamente de búsqueda de localización en dos días, ¿no? Primero a través de el tema de la separación de estos compañeros que de alguna manera presumimos nosotros tuvieron que ver con este proceso de fuga, y segundo se empezó a generar ya un proceso de manera directa de búsqueda de localización con la propia fiscalía y los elementos de seguridad federales que nos acompañaron y nos están apoyando en este tema. Hubo un proceso de seguimiento, se le pudo localizar a esta persona en la región de la Mixteca.
1: Rodríguez Alamilla enfatizó que no habrá impunidad para ninguna persona que cometa un delito, independientemente de la organización a la que pertenezca o de si se trata de servidores públicos de la institución. Cabe recordar que el pasado 8 de septiembre, la FGO, en conjunto con la Fiscalía General de la República, FGR, y el Gabinete de Seguridad Federal y Estatal, desplegó un operativo que derivó en la detención de varios líderes de la ASAEO vinculados a diversos ilícitos en la entidad. Informó para Primer Contacto, Víctor Santos.
3: Gracias, Víctor, por la información. Ya son las 8 de la mañana con 22 minutos y pasando a otro tipo de temas, la Secretaría de Infraestructura, Comunicaciones y Transportes señala que hay avances en la rehabilitación y modernización de tramos carreteros en la región de la Mixteca y el resto del país, a 2 años del gobierno de la presidenta Claudia Sheinbaum Pardo. Escuchemos la información con nuestro compañero Gerardo Cruz.
0: El titular de la Secretaría de Infraestructuras, Comunicaciones y Transportes, Jesús Esteban Medina, durante la conferencia de prensa de la presidenta Claudia Sheinbaum Pardo, efectuada ayer desde Palacio Nacional, dio los pormenores del segundo informe de gobierno de la mandataria federal en materia de infraestructuras. Dijo que el objetivo es atender más de 11.000 kilómetros de tramos carreteros entre rehabilitación y modernización. En el caso del sur sureste se atienden diversas vías de comunicación y de manera específica a comunidades de la Mixteca a través del Plan General Lázaro Cárdenas del Río. Manifestó que el Plan General Lázaro Cárdenas del Río ha atendido o ha destinado más de 5,000 millones de pesos desde 2025 y continúan en este 2026, aunado a la estrategia de la presidenta Claudia Sheinbaum para mejorar la conectividad entre Huajuapan, Puebla y la Ciudad de México con acciones estratégicas.
4: El camino prioritario de Cuautla a Tlapa. Aquí pasa por los estados de Morelos, Puebla y Guerrero, son 253 kilómetros. En verde tenemos tramos concluidos, en realidad aquí hay un verde que es de Acatlán de Osorio al entronque Palomas, que se hizo el año pasado. Y el programa Lázaro Cárdenas, también muy relevante, toda la Mixteca poblana, oaxaqueña, parte de Guerrero. 1.219 kilómetros, de esos llevamos terminados 858, el 70%, y en ejecución el 21%. Y debemos estar terminando el próximo año. De aquí fueron más de 80 frentes simultáneos.
0: El secretario de Infraestructuras, Comunicaciones y Transportes señaló que estas acciones forman parte de la atención de manera directa a comunidades de la Mixteca. En el caso de este 2026, continúan las acciones en los tramos de San Martín Peras a Huejutla hasta Tlapa de Comonfort, además de Santiago Jutzlahuaca, Coicoyán de las Flores hasta lo que es Tlacuachistlahuaca.

0: Oaxaca y Chilextlahuaca en el estado de Guerrero, manifestó que los objetivos de la presidenta Claudia Sheinbaum en materia de infraestructuras es atender la red carretera, realizar la modernización de diversas vías de comunicación que traerán consigo el desarrollo de comunidades en la Mixteca y el país, informó para Primer Contacto Gerardo Cruz.
1: Gracias, Gerardo. Las 8:25 y cambiando de información, le damos a conocer que ya se va a iniciar la rehabilitación y mantenimiento de la planta potabilizadora del Zapagua. Por ello, la próxima semana habrá disminución en el suministro de agua en colonias y agencias de la ciudad. Pero la información al detalle nos la presenta nuestra compañera Brenda Villarreal.
2: El sistema de agua potable y alcantarillado de Huajuapan llevará a cabo trabajos de mantenimiento en la planta potabilizadora del 21 al 25 de septiembre, lo que provocará una reducción temporal del 30% en el suministro del vital líquido en las zonas abastecidas por la presa de San Francisco Yosocuta. El administrador Alejandro Rosales Olmos explicó que estas labores consisten en el cambio de gravas y arena, así como el lavado de las piedras filtrantes en 7 de los 14 filtros de la planta, con lo cual se ejecutará el 100% de dichas tareas programadas para este año, garantizando así la calidad del agua potable para la población.
3: Es todo donde nosotros abastecemos a través de la presa de Yosocuta, porque no es algo exacto en el sentido de vamos a cerrar este o abrir este, no. Nosotros normalmente en la planta potabilizadora fuera de 4:30 de la mañana empieza a distribuir hasta 1-2 de la tarde. Cuando entramos en estos mantenimientos nos lleva una semana más o menos hacerlos, entonces nada más trabajamos con la mitad de los filtros, la capacidad, entonces el agua va a seguir abasteciéndose de 4:30 de la mañana, pero seguramente al estar reducidos tendremos que cerrar planta la distribución entre 11-12 del día. Entonces, esto paulatinamente va a ir mejorando en la manera que también el material filtrante vaya adaptándose a las condiciones. Okay. Entonces, es algo paulatino, pero es en toda la zona donde se distribuye la parte de Yosocuta. Esperamos, por eso avisamos con mucho tiempo que los usuarios tomen sus reservas, como su almacenamiento de su agua, que prioricen algunas actividades de uso de agua que no sean necesarias durante esa semana, etcétera, etcétera. Medidas que al final de cuentas no representa estar sin el servicio, sino que vamos a tener menos durante estos trabajos, e insisto mucho, causa molestia, pero son necesarios para la calidad del agua.
2: Rosales Olmos detalló que las labores implican una inversión aproximada entre 70 y 100 mil pesos, los cuales cubren la adquisición del material filtrante y el pago de horas adicionales al personal operativo.
3: Lo ideal es hacerlos dos veces por año, pero esto siempre compromete la disposición del agua, porque pues la gente creo que sí lo puede comprender que es necesario, pero siempre causa esa molestia, esa afectación de la reducción del servicio. Entonces se tienen que programar. Por eso en esta ocasión los partimos en dos, en un año, 50 y 50, para minorar las molestias. Pero lo ideal es hacerlo, insisto, una vez al año total, para que esto quede, ¿no?, al 100%.
2: Hizo un llamado a los usuarios a tomar previsiones almacenando agua con anticipación y priorizar solo el uso indispensable del recurso durante este periodo para evitar afectaciones en los hogares, informó para Primer Contacto Brenda Villarreal.
4: Son las 8:28 y ahora nos vamos hasta la capital del estado con nuestros compañeros de Oro División Noticias, que nos dan a conocer que el saneamiento, proyecto estratégico del actual gobierno, este 2026 cerrará con 12 nuevas plantas de tratamiento construidas, anunció la titular. Escuchemos la información con nuestra compañera Mayra Ricardes.
5: Una de las acciones estratégicas actuales ante el calentamiento global y sus efectos es el tema del saneamiento. Este trabajo se impulsa a través de diversas acciones de construcción de infraestructura, informó el director general de la Comisión Estatal del Agua para el Bienestar, Neftalí Migdael López Hernández, en un rápido recuento del trabajo de esta instancia. La acción más importante en este rubro es la construcción de plantas de tratamiento, dijo. Actualmente se encuentran operando las 4 que construyó esta dependencia en el 2025. La planta de Tlixlahuaca, la de Huitzo, la de Santa María y la de San Bartolo Coyotepec, infraestructura con la que se frenan de evidente manera las descargas al río Atoyac, así lo explicó.
6: Una de las acciones más importantes impulsadas por el gobernador es el tema del saneamiento. Y lo estamos impulsando a través de diversas acciones. Una de ellas, la más importante, es la construcción de plantas de tratamiento. Actualmente se encuentran operando las 4 que construimos el año pasado. Si bien recordarás, construimos la planta de Ixtahuaca, la de Huitzo, la de Santa María y San Bartolo Coyotepec. Con estas 4 plantas ayudamos al tema de saneamiento en el río Atoyac. Pero hay una que es muy importante y que me gusta mucho recalcar, lo que es la de Telex. Ahí nacía la contaminación. Y el día de hoy, el día que ustedes gusten visitar la planta de tratamiento, esa agua se reutiliza para las áreas verdes, se reutiliza para riego y pues obviamente dejamos de llevar esa contaminación a nuestros ríos tan importantes.
5: Para este año, el gobernador ha duplicado la inversión en saneamiento, afirmó, con lo cual se construirán cerca de 12 nuevas plantas de tratamiento en toda la entidad. El objetivo es frenar la contaminación, insistió, no solo en el Atoyac, sino también en el resto de afluentes más importantes del estado. En este contexto, anunció la construcción de una planta de tratamiento en Villa Alta, otra en Alotepec, otra en Cajonos, una más por construir y rehabilitar en Punta Colorada, en Chagüé. Son varias acciones en Istoy, a la par trabajan también en la construcción de colectores. Esto a partir de un ejercicio presupuestal de 160 millones de pesos. Están trabajando también en nuevos y reparando algunos que ya existen. Finalmente, el directivo estimó un 60% de avance en el proyecto de saneamiento del río Atoyac. El plan de trabajo de aquí al 2028 es culminar con todas las acciones en curso. Para ello trabajan en coordinación con Conagua y para este año proyectan un avance sustancial en los colectores marginales del río Salado y el río Atoyac.
7: ¿Cómo avanza el rescate de la Atoyac a partir de estas obras? ¿Podríamos hablar de un porcentaje y de plazos?
6: Yo estimo que vamos un 60% de avance con todas las acciones que llevamos a cabo. Sí, tenemos un plazo y el señor gobernador nos ha pedido, tenemos un plan de trabajo de aquí a 2028 para culminar con todas las acciones. No la vamos a hacer solo, vamos a invertir, bueno, Conagua también va a poner de su parte. El señor gobernador ha impulsado muchas acciones directamente con el director Efraín y hemos tenido buena respuesta. Ellos van a intervenir, yo espero que a partir de este año, en los colectores marginales del río Salado, nosotros vamos a cargar el Atoyac y en conjunto vamos a llevar a cabo el saneamiento.
5: A la fecha son un total de 7 ayuntamientos con los que trabajan de manera consolidada respecto a la construcción de sus obras referentes a saneamiento. Falta el resto de municipios, pero aseguró que las pláticas están ya avanzadas. En Oro Noticias, Mayra Ricardes.
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1: Gracias, compañeros. Así concluimos este bloque de información cuando son ya las 8:32. Ahora tengo el precio de combustibles que se ofertan en la zona de la Mixteca Oaxaqueña, de las cuales se mantienen los precios en los últimos días. Magna en 24 pesos con 61 centavos, precio por litro. Premium 29 pesos con 51 centavos y el diésel 28 pesos 48 centavos. Nos vamos a una breve pausa comercial. Al regreso, más información para usted.
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4: Son las 8 de la mañana con 35 minutos. Estamos de regreso en Primer Contacto y ahora nos vamos con los titulares más importantes del país.
8: Milenio.
4: Golpe al huachicol en Guanajuato, incautan 59 millones de litros. El volumen hallado de depósito de San José Iturbide supera los 154 millones de Arizipe y Saltillo en Coahuila y los 10 millones del caso Tampico en Tamaulipas. Y también este periódico está publicando: aquí nos encargamos del narcotráfico todos los días y Estados Unidos plantea Sheinbaum.
8: El Universal.
1: Hoy publica: a Ojeda no lo hallan, pero sigue cobrando en la Marina. La Secretaría de Marina informó que José Rafael Ojeda, extitular de la dependencia, permanece en activo en la institución como asesor en seguridad nacional del secretariado Raimundo Pedro Morales y recibe casi 150 mil al mes por su puesto de almirante. Por otra parte, está publicando: aseguran megabodega de huachicol en Guanajuato. Y también: cae feminicida de Claudia, tiene historial de delitos. Por otra parte, también publica: Francia presta códice Azcatitlán.
8: Excelsior.
4: Decomisan 59 millones de litros de huachicol. Y también este periódico publica: detienen a presunto feminicida de española.
8: Reforma.
1: Hoy Reforma publica en su portada: retienen a militares, queman sus patrullas, agreden encapuchados en zonas de centro de Guerrero, desarman a policías y soldados, bloquean carreteras y no hay ni un solo detenido. Por otra parte, también está publicando: buscan subir 10% cuotas a aerolíneas y cae en Cuautla feminicida de estudiante española. Por otra parte, incautan huachicol récord y otra vez cero detenidos.
8: La Jornada.
4: Asestan en Guanajuato el mayor golpe al huachicol, incautan 59 millones de litros. Y también publica: no necesitamos que nos juzguen desde afuera. Sheinbaum a Trump, usa Washington todas herramientas contra el narco, dice embajador.
8: El Financiero.
1: Hoy publica: retoman aliento mercados tras la decisión de la Fed. Reacción positiva. Optimismo de inversionistas sobre el control de la inflación en Estados Unidos. Continuará apetito por activos de riesgo. Por otra parte, también publica hoy: no necesitamos que nos juzguen desde afuera. Claudia Sheinbaum Pardo habría hablado con Trump de comercio. Y también publica el día de hoy: ve calificadora enfoque más creíble de consolidación fiscal, analiza Fitch Ratings paquete económico. Y en agosto el gasto de hogares habría crecido solo 0.9%, abajo del 1.6% registrado en julio.
8: El Economista.
4: Importaciones de gas natural alcanzaron volumen récord en agosto. Y también publica: personas sin empleo retiraron 32.683 millones de pesos de su Afore en los primeros 8 meses.
8: El Sol de México.
1: Unidad de Inteligencia Financiera tendrá el presupuesto más bajo en 15 años en 2027, 16.3% menos que en 2026. Pese al aumento de las tareas para combatir el lavado de dinero y rastrear recursos del narco. Hoy también está publicando en su portada: retienen y desarman a autoridad. Chilpancingo, un operativo de seguridad de Guerrero, terminó en una jornada de detención con al menos 19 militares y policías retenidos y desarmados durante más de 5 horas por pobladores. También hoy está publicando: no necesitamos que nos juzguen desde afuera, responde a Washington.
8: El Heraldo.
4: Incautan 59 millones de litros de huachicol. El combustible ilegal fue decomisado durante un cateo en un inmueble en San José de Iturbide, Guanajuato. Se aseguraron también tanques de almacenamiento y unidades de carga. Aún se investigan la procedencia del hidrocarburo.
8: Más información.
1: Pide cuentas Sheinbaum a Trump. Defiende que ambos países deben asumir responsabilidades. La presidenta mexicana pidió a Estados Unidos informar sobre sus acciones en su propio territorio. Por otra parte, también está publicando Estalla Sheinbaum contra funcionarios de Pemex.
8: La Razón.
4: Dan mayor golpe a huachicol, 59 millones de litros asegurados, no hay detenidos. Y también no necesitamos que nos juzguen desde afuera, Sheinbaum.

0: 8 de la mañana con 40 minutos y nos trasladamos hasta la capital oaxaqueña con información de nuestros compañeros de Oro División Noticias con Jaime Guerrero.
1: Más de 80 millones de teléfonos celulares recibirán una alerta el próximo sábado 19 de septiembre durante el segundo simulacro nacional 2026 que se realizará a las 12 horas, tiempo del centro de México, en las 32 entidades del país. La Coordinadora Nacional de Protección Civil, Laura Velázquez Alzúa, informó que por primera vez el ejercicio se desarrollará en sábado con el objetivo de incorporar a las familias y poner a prueba los protocolos de emergencia desde los hogares. De manera simultánea, se activará la alerta sísmica mediante alrededor de 23,000 altavoces, principalmente en entidades del Pacífico y centro del país, entre ellas Oaxaca, Guerrero, Michoacán, Colima, Chiapas, Morelos, Estado de México y Ciudad de México. El ejercicio contempla 5 hipótesis regionales. Para el Golfo de Tehuantepec, se estableció un sismo de magnitud 7.6 con epicentro en Tonalá, Chiapas, mientras otras regiones trabajarán con escenarios diferenciados de acuerdo con sus características de riesgo.
2: En todo el país, sábado 19 de septiembre, 12 del día, hora centro de México, llevaremos a cabo este ejercicio ciudadano que nos permite medir toda nuestra capacidad de respuesta desde un plan familiar que ya estaremos elaborando en estos momentos. Hay que ver que va a ser sábado, por primera ocasión va a ser en sábado, y esto nos va a permitir a participar a la gran mayoría de mexicanos y mexicanas desde sus hogares, lo cual será un ejercicio muy importante. Un plan familiar para determinar cuál es la responsabilidad de cada uno de los integrantes de las familias. Por último, recordar que van a sonar la alerta por vía celular, son más de 80 millones de celulares. Ustedes saben que por instrucción de la presidenta de México, el alertamiento por telefonía celular es una realidad de nuestro país. Somos el tercer país del continente americano con este alertamiento por telefonía celular y sonarán todos los teléfonos en la República Mexicana a las 12 del día, hora centro de México.
1: Horas antes, a las 7 con 19 horas de la mañana, la presidenta Claudia Sheinbaum encabezará en el Zócalo de la Ciudad de México el izamiento de la bandera nacional a media asta en memoria de las víctimas de los terremotos del 19 de septiembre de 1985 y 2017. Después del simulacro, sesionará el Comité Nacional de Emergencia para evaluar la capacidad operativa de las fuerzas de respuesta y los resultados de ejercicio en las entidades federativas. La Coordinación Nacional de Protección Civil señaló que la jornada permitirá revisar tiempos de reacción, rutas de evacuación, puntos de reunión y planes familiares ante una eventual emergencia. Para Oro División Noticias, Jaime Guerrero.
0: Gracias, Jaime, y nos vamos con más información que se genera a nivel local. Acciones que impulsa la diputada local por el Distrito 6 con cabecera en Huajuapan, Dulce Belén Uribe Mendoza.
3: A 2 años del inicio de la administración de la presidenta Claudia Sheinbaum Pardo, el respaldo de las y los habitantes de la región mixteca hacia el gobierno federal se mantiene firme y contundente, impulsado por la ejecución directa de obras estratégicas y la llegada de programas sociales de alto impacto en la región, sostuvo la diputada local Dulce Belén Uribe. La legisladora resaltó que la transformación en la región se traduce en hechos concretos que atienden rezagos históricos en materia de vivienda, agua, conectividad vial y bienestar social, obras estratégicas para la región. Entre las acciones más relevantes, Dulce Belén Uribe destacó la creación del fraccionamiento Pueblos Hermanos en Huajuapan de León, un desarrollo donde actualmente se construyen más de 400 viviendas destinadas a familias en situación de vulnerabilidad, tanto de la cabecera municipal como de localidades circunvecinas de la región mixteca. En materia socioambiental e hídrica, enfatizó los trabajos de saneamiento y modernización de la planta de tratamiento de aguas residuales ubicada en la Agencia de Santa María Xochixtlapilco. La diputada precisó que el gobierno federal está invirtiendo más de 40 millones de pesos para lograr el saneamiento del agua y evitar la contaminación del río Mixteco, una demanda histórica de los huajuapeños y de las comunidades de la zona. Inversión sin precedentes en la red vial. Así también la representante popular resaltó la puesta en marcha del Plan General Lázaro Cárdenas, mediante el cual se le ha dado prioridad a la infraestructura carretera de la región. Los caminos son una prioridad. El gobierno ha invertido más de 4,000 millones de pesos para reconstruir las carreteras que llevan a nuestras comunidades. impacto directo al ingreso familiar. Finalmente, la diputada local reconoció el alcance social de nuevos proyectos federales, haciendo especial énfasis en la creación de la pensión Mujeres Bienestar y la beca Rita Cetina para útiles y uniformes escolares. Señaló que estos esquemas benefician de forma directa a miles de familias mixtecas, otorgando un respaldo indispensable a mujeres jefas de familia y garantizando la permanencia escolar de las y los estudiantes del nivel básico en la región. Por todo esto y más, es que desde la Mixteca apoyamos y respaldamos el trabajo de la presidenta Claudia Sheinbaum Pardo, concluyó la legisladora local.
0: 8:45 a.m. Es momento de ir a una nueva pausa comercial. Volvemos con más información a Primer Contacto.
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0: 8:48 a.m. y continuando con la información derivado de los hechos de violencia que se reactivaron en la zona Triqui en estos últimos días, hay posicionamiento de todas las organizaciones, pero ayer la Unidad de Bienestar Social de la región Triqui encabezó una conferencia de prensa y fijó un nuevo posicionamiento a través de su dirigente Fabián Pereda, pero esta información nos la presenta Brenda Villarreal.
1: El dirigente de la Unidad de Bienestar de la región Triqui, Fabián Pereda, hizo un llamado para que se aplique la ley de manera equitativa y sin favoritismos en la región, señalando que todas las organizaciones deben de ser medidas con la misma vara. Pereda desmintió las acusaciones vertidas recientemente por el Movimiento de Unificación y Lucha Triqui MUL, encabezado por Octavio de Jesús. Sostuvo que los integrantes del MUL recurren de manera sistemática a realizar ataques armados en la zona para posteriormente presentarse ante los medios de comunicación y negar sus acciones, intentando eximirse de responsabilidades.
2: Si realmente quieren cumplir con sus dichos en la realidad de los hechos, que dejen que Fiscalía haga su trabajo. Mencionan diferentes cuestiones en donde ellos hablan de pedir igualdad. Si quieren igualdad, que se cumpla de manera igual para todos. No estamos pidiendo privilegios para Ubisoft, no estamos pidiendo que haya impunidad para Ubisoft, no, que seamos medidos con la misma vara todos, lo mismo para el MUL, lo mismo para Ubisoft, lo mismo para el Multi. No estamos pidiendo que se cuide a nadie, ¿no? Que las investigaciones vayan como vayan, que quien tenga que pague. Hablan de que ellos son inocentes. Ellos no pueden decidir quién es inocente o quién es culpable. Para eso existe la Fiscalía del Estado.
1: Recalcó que una conferencia de prensa no sustituye el trabajo de las autoridades judiciales y exigió que se deje a la Fiscalía General del Estado de Oaxaca realizar las investigaciones correspondientes para deslindar responsabilidades con base en pruebas concretas y no en declaraciones.
2: No puede haber mayor mentira que querer seguir cuidándose y limpiándose con una simple conferencia como ellos lo hacen. Yo creo que los medios de comunicación como ustedes merecen respeto y no debemos estar utilizando un medio de comunicación simplemente para venir a decir una sarta de mentiras. Es para hablar con hechos y una conferencia de prensa no es para sustituir a la Fiscalía. Fiscalía es quien tiene que hacer las investigaciones. Es por ello que nosotros no hemos dado a conocer las investigaciones en cómo han avanzado en el tema del desaparecido en la cumbre Hierba Santa, que es nuestro compañero Alejandro Martínez. Pero sí hay avances, hay pruebas, como ellos las piden, directamente que apuntan hacia ellos.
1: El dirigente de la Ubisoft enfatizó que su organización no solicita privilegios ni impunidad, sino que se aplique la ley con justicia para todas las partes involucradas, que sean las autoridades las encargadas de determinar la culpabilidad o inocencia de los señalados. Informó para Primer Contacto Brenda Villarreal.
3: Gracias, Brenda. A las 8:51 a.m. y ahora nos vamos a escuchar información que se genera, pero en el interior del estado. Desde Putla, Villa de Guerrero, nos informa nuestro compañero Humberto González Marroquín.
4: Los perros en situación de calle continúan en aumento cada día en las calles, mercados y espacios públicos de Putla, lo que impacta en la salud pública debido a las heces, así como agresiones a las personas y robo de comida o productos que se ofrecen en el mercado, refirió un ciudadano de la localidad. Hoy ya se perdió la campaña de concientización a las y los dueños y multas por el abandono de sus mascotas en las calles, manifestó el ciudadano. El lugareño comentó que hoy los perros en situación de calle van en aumento.
5: Mira, la mayoría de perros es una alza aquí en la población. Tenemos muchos dueños que son negligentes en la cuida de sus perros y los sacan a la calle y los perros causan estragos, destrozos tanto a la población con sus heces fecales, con la orina, con el tráfico. Ahí vemos las perras en celo y una jauría de perros tras ellas, y claro que causan estragos, pueden morder a la ciudadanía.
4: Otro de los ciudadanos de la población agregó que es lamentable que las autoridades no realizan alguna campaña de concientización a los dueños o multas por el abandono de sus mascotas a la calle.
6: El problema de los animalitos que andan sueltos en las calles se debe a que la gente es irresponsable porque no debe de tener, y sobre todo que también, pues, las autoridades no tienen un lugar establecido y un programa para este tipo de problemática, como en otras localidades que tienen sus perreras, tienen sus brigadas, y que son unos animales que la verdad sí merecen algún cuidado especial, sobre todo para qué tienen animales como los perritos si no los van a cuidar en su casa, los abandonan y ellos andan deambulando y pues sobre todo haciendo algunos destrozos en algunas casas, a veces le muerden a las personas.
4: De Teprin de Pucla informó Humberto González Barroquín.
1: Gracias, Humberto, por la información. Ya son las 8:53 y ahora nos vamos hasta Tlaxiaco con nuestro compañero Héctor Bautista Mairén.
7: Este fin de semana, San Mateo Peñasco estará de fiesta. Durante el sábado 19, domingo 20 y lunes 21 de septiembre, se realizarán diversas actividades religiosas, culturales y deportivas para festejar a su santo patrón, San Mateo Apóstol. El sábado 19 se llevará a cabo un torneo de baby foot, así como un programa sociocultural en el que se presentarán los bailables de la Guelaguetza. El domingo 20, las madrinas recorrerán las principales calles de la población hasta llegar al templo católico en honor de San Mateo Apóstol. Se trata de mujeres de las localidades que integran el municipio, ataviadas con su traje típico que portan arreglos florales para el santo patrón. Enseguida se realizará la misa en honor a San Mateo Apóstol. Posteriormente se llevará a cabo un torneo de básquetbol. Por la noche los asistentes podrán disfrutar de un programa sociocultural, un baile gratuito y un espectáculo de pirotecnia. El lunes 21 se realizará una carrera de montaña de 14 kilómetros que iniciará en el centro de la población y pasará por el peñasco que le da nombre a San Mateo Peñasco. Esta es una peña de aproximadamente 500 metros de altura que domina el paisaje. La carrera será gratuita. Más tarde habrá un torneo de básquetbol en la categoría de veteranos. A las 2 de la tarde se efectuará la misa en honor a San Mateo Apóstol y por la tarde se llevará a cabo el programa sociocultural y un baile gratuito. La presidenta municipal, Irene Mairén Solano, invitó a las personas de la región para que visiten San Mateo Peñasco, que se encuentra a 32 kilómetros de Tlaxiaco, y participen en las actividades que se han organizado. Para Enlace Mixteco, desde la poderosa de Tlaxiaco, reportó Héctor Bautista Mairén.
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3: Así concluimos este bloque de información, ya a las 8:55. Los bancos están a punto de aperturar y para ello te tengo la cotización del dólar para este viernes 18 de septiembre. Hoy el dólar a la compra en ventanilla aparece en 16 pesos con 68 centavos, y a la venta en ventanilla en 17 pesos con 62 centavos. Nos vamos a la última de nuestras pausas para regresar con el reporte de Seguridad Pública.
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0: las 8:58 a.m. Les saluda Víctor Santos y a continuación le damos a conocer información de seguridad pública. Tras un robo realizado en una tienda de conveniencia denominada Super Plus en la carretera local Huajuapan Mariscala, elementos de la policía municipal detuvieron a los responsables de dicho delito tras una persecución. Los hechos se registraron aproximadamente a las 9:30 de la mañana de ayer jueves, cuando un hombre y una mujer ingresaron a la tienda ubicada en la carretera a Mariscal, esquina con la calle Álamos, en la colonia Lázaro Cárdenas, primera sección, donde amagaron a la trabajadora con un arma de fuego y la obligaron a que les diera dinero en efectivo y dos teléfonos celulares para después huir. Tras el robo, personal de la tienda solicitó el apoyo de la policía municipal. Al arribar, los elementos de seguridad recibieron las características de los delincuentes e implementaron un operativo en la zona que dio como resultado la ubicación de los presuntos delincuentes, quienes subían a bordo de una motocicleta color rojo a la altura de la calle Hidalgo de la colonia El Rosario, el lugar donde inició la persecución que terminó en la calle 8 Norte en la colonia El Mirador. Ahí la mujer que conducía la motocicleta perdió el control de su unidad y derrapó. Tras ello, la mujer y el hombre huyeron a pie. En la huida, el hombre sacó un arma de fuego entre su ropa. Sin embargo, el arma no fue accionada por la reacción oportuna y las maniobras de los policías municipales, quienes inmovilizaron al presunto delincuente para posteriormente detenerlo. Tras la detención, el hombre identificado como MGMH de 25 años de edad y la mujer TBRB de 33 años fueron asegurados y junto con las pertenencias que llevaban fueron puestos a disposición de la Vicefiscalía Regional de la Mixteca para determinar su situación jurídica. En más noticias, elementos de la Policía Municipal detuvieron a un hombre identificado como EHHR de 68 años de edad como presunto responsable del delito de agresión sexual en contra de una menor de edad. Los hechos se registraron aproximadamente a las 10 de la mañana de ayer jueves en la calle Granados de la colonia Las Huertas. Como referencia, atrás de la preparatoria número 3, cuando la menor caminaba sobre la calle, el hombre le tocó sus partes íntimas. Posterior al hecho, la menor corrió a su casa para solicitar ayuda y el hombre trató de huir. Al recibir la llamada de auxilio, elementos de la policía municipal arribaron al lugar donde la madre de la menor discutía con el presunto responsable. Este último fue detenido y puesto a disposición del juez calificador para determinar su situación jurídica. En más información, la Fiscalía General del Estado de Oaxaca emite el siguiente comunicado. La Fiscalía General del Estado de Oaxaca, FGO, emitió medidas de protección en favor de un hombre identificado como MCH, una menor y su núcleo familiar, luego de que fueron víctimas de una agresión armada al momento en que viajaban a bordo de un vehículo en inmediaciones de San Andrés Chicahuasla, en la Mixteca. Tras recibir el reporte de la agresión ocurrida la noche del 15 de septiembre del 2026, personal de la Vicefiscalía Regional de la Mixteca desplegó de manera inmediata las acciones ministeriales correspondientes con la participación de ministerios públicos, agentes estatales de investigación y personal pericial, quienes acudieron al lugar para realizar las diligencias necesarias y recabar los elementos que permitan esclarecer los hechos. De manera paralela, la FGO activó un proceso de atención integral para las víctimas, entre ellas MCH de oficio profesor, una menor de edad cuyos datos se encuentran protegidos por ley, así como integrantes de su núcleo familiar. Como parte de esta intervención, el Ministerio Público dictó medidas de protección a favor de las víctimas y sus familiares al considerar la necesidad de implementar acciones encaminadas a salvaguardar su vida, integridad física y psicológica, así como su seguridad. La Fiscalía General del Estado de Oaxaca refrenda su compromiso de colocar a las víctimas en el centro de actuación ministerial. La investigación continúa bajo los principios de legalidad, debida diligencia y respeto irrestricto a los derechos humanos. Y finalmente le doy a conocer que la Policía Municipal reportó la detención de una persona por cometer faltas administrativas y dos puestas a disposición de la Vicefiscalía Regional de la Mixteca.
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2: Y la frase de este día es de el secretario de Gobierno Jesús Romero López al señalar una próxima reunión la semana entrante entre los gobernadores de Oaxaca y Puebla con el objetivo de seguir fortaleciendo la seguridad en los tramos carreteros que unen a Huajuapan con Puebla y esto permita disminuir los índices delictivos.
1: Así lo dijo.
3: Esto nos va a ayudar mucho a tener la posibilidad de que se reduzcan y es más, se concluya con esta situación tan lamentable de violencia, de asaltos que han sufrido oaxaqueños y poblanos.
2: Y de esta forma concluimos este espacio de Primer Contacto en su emisión de viernes 18 de septiembre de 2026. Agradecemos el favor de su atención, su preferencia hacia la mejor 105.3 de FM. Recuerde, a las 2:30 de la tarde tenemos una nueva cita en Libre Expresión. Esta mañana en la operación técnica y conducción,
0: Juan Carlos Campuzano.
2: En la conducción,
4: Brenda Villarreal.
0: Víctor Santos.
2: Le saludo Gerardo Cruz. Continúe en sintonía de la mejor. Excelente viernes.

Y hoy despedimos este espacio de Primer Contacto con la música de Juan José Laboriel López, nacido en la Ciudad de México un 9 de julio de 1942, fallecido un 18 de septiembre de 2013, mejor conocido como Johnny Laboriel. Fue cantante y actor comediante mexicano, se especializó en el género del rock and roll y formó parte del grupo de los Rebeldes del Rock, el primer grupo de rock en español en México.

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2: 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Que tengan un excelente día y claro, aquí nos saludamos muy pronto. 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
1: Son las 9:13.
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4: Hermanos míos, hijos de Dios, reciban este cordial saludo, mis queridos hermanos. Como todos los días, hoy día viernes nos encontramos aquí, en vivo y en directo, llegando hasta sus hogares, sitios de trabajo o donde usted en estos momentos nos esté escuchando. Mis queridos hermanos, para mí es una alegría saber de que día tras día las personas están buscando una ayuda, están buscando una solución, y aquí está este maestro, está su amigo, su servidor, que está para darle la guía, para darle la orientación. Recuerde, mis queridos hermanos, que yo soy un guía espiritual, que yo le voy a ayudar a usted para que usted pueda vencer las adversidades que se presentan a raíz de que haya sido víctima de un trabajo de maldad, de que haya sido víctima de un trabajo de brujería, donde hayan involucrado su suerte, su salud, su familia, mis queridos hermanos, y que hoy por hoy usted esté batallando en la vida sin poder conseguir lo que usted se ha propuesto, sin poder alcanzar las metas que usted se trazó a inicio de año para poder llegar hasta sus deseos, hasta sus sueños. Hoy, mis queridos hermanos, yo los quiero invitar, como todos los días lo hago, para que llame y se comunique en estos momentos. Con todo gusto yo le voy a dar orientación a su problema, a su dificultad, a su necesidad. Lo que yo más deseo, mis queridos hermanos, es poderle dar una guía, es poderle dar una orientación, retirar lo malo, retirar lo negativo que hay allí donde usted en estos momentos está viviendo, donde usted no puede tener tranquilidad, donde usted por más lucha que hace, siempre termina en lo mismo, en la decepción, en la tristeza, en la agonía, mis queridos hermanos. Por favor, escriban los números telefónicos para que llamen y se comuniquen.
5: 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Bien, mis queridos hermanos, voy a pasar rápidamente a darle contestación a uno de los mensajes que tengo aquí para que las personas vayan recibiendo orientación. Siga llamando, siga comunicándose. En un momento más voy a darle paso también a las llamadas telefónicas, pero siga llamando, siga comunicándose. El primer mensaje que nos han enviado, el cual ya le he realizado el estudio, dice: maestro, soy del 7 de octubre de 1986. Quiero saber, tengo dos hijos en California. La fecha de nacimiento de cada uno de sus hijos nos la envía, pero no la voy a leer. Dice, pero no me llaman seguido, quiero saber si están bien. Bueno, mi querida hermana, a usted que nos está preguntando por su familia, por sus hijos que se encuentran en el estado de California, de los Estados Unidos, primero que todo, realizando el estudio por medio de las fechas de nacimiento, las cuales usted nos envió, debo decirle, mi querida hermana, de que hay grandes dificultades y hay graves problemas. Cuando ellos se fueron, mi querida hermana, hace algunos años, ellos se fueron con la ilusión de salir adelante, de progresar en la vida, incluso con la ilusión de ayudarle a usted para que progresara, para que saliera adelante. Pero de un momento a otro todo empezó a cambiar. Ellos empezaron a no comunicarse muy seguido con usted, solamente esporádicamente. También las ayudas se las hacían llegar muy esporádicamente. El punto no es tanto las ayudas, mi querida hermana, porque usted lo que más desea es saber si sus hijos se encuentran bien o se encuentran mal. Pero tenga usted muy en cuenta, mi querida hermana, de que ellos se fueron solteros. Hoy en día son personas casadas. Usted no lo sabe porque ellos ya no le confían nada a usted. Ellos, mi querida hermana, lamentablemente sus hijos se casaron con dos hermanas. O sea, la esposa de su hijo es la hermana.

0: Mi querida hermana, yo le voy a ayudar con esto. Es importante que usted sepa de que no hay un daño, no hay un maleficio aquí como tal, pero sí hay una intervención para que sus hijos ya no se comuniquen con usted. Yo le voy a ayudar, mi querida hermana, porque la familia es fundamental, porque es algo importante. Qué bueno sería que sus hijos sigan con su vida ya tranquilamente, pero que también se acuerden de que dejaron una madre, mi querida hermana. Yo le voy a ayudar, sé la preocupación que usted tiene por sus hijos. Ellos se encuentran bien, afortunadamente, hicieron de su vida, hicieron una familia, están trabajando, están luchando, y yo sé que usted los extraña bastante. Mi querida hermana, tráigame una fotografía de sus hijos, voy a darle una guía, voy a darle una orientación de cómo poder solucionar este problema y este inconveniente. Bien, mis queridos hermanos, no vamos a hacer esperar más, vamos a darle paso rápidamente también a las llamadas telefónicas. ¿Bueno?
1: Sí, bueno.
0: ¿Cómo está mi hermana?
1: Muy bien, muy bien. Nada más quiero ver qué me aconseja sobre de mí, a ver qué.
0: Claro que sí, mi querida hermana, con todo gusto. Le voy a pedir un gran favor, hermanita. ¿Cuál es su santo de devoción?
1: La Virgen de Guadalupe.
0: Perfecto. Quiero que se concentre con sus problemas, con sus dificultades, todo lo que usted tenga en su mente que le esté complicando la vida, quiero que lo tenga allí. Yo voy a realizar este puente telepático para darnos cuenta qué es lo que está pasando con usted, qué es lo que está pasando en su vida, por qué las cosas tienen tantas dificultades. Primero que todo, mi querida hermana, veo que usted es una mujer del signo de Libra, ¿no es así?
1: Sí.
0: Bueno, veo aquí grandes dificultades, veo grandes problemas, veo una energía muy fuerte, una energía muy negativa, mi querida hermana. Usted ha luchado siempre por estar bien, siempre ha luchado por salir adelante, por progresar en la vida, pero lamentablemente de un tiempo para acá las cosas han estado mal. Y lo peor de todo es que entre más el tiempo va avanzando, sus dificultades van creciendo, van aumentando, ¿verdad?
1: Sí, sí, eso está.
0: Cuénteme un poco de todas estas dificultades, mi hermana.
1: Pues mire, hace como 3 años conocí a un muchacho, ya estoy divorciada, pero ya hace como 3 años conocí a una persona. Y desde entonces como que, ay, ya de ahí ya no fue una buena para mí, se puede decir, porque que no me duelen los pies, me duele la cabeza, todo, desde ahí para acá. Ya me siento muy mal desde que conocí a esta persona.
0: Bueno, mi hermana, usted ya se divorció hace algunos años, usted es una mujer ya divorciada, una mujer que siempre ha deseado encontrar la felicidad. Con su primer esposo lamentablemente no le fue muy bien, era una persona que le trataba muy mal, era una persona que tuvo muchos problemas con el licor, una persona que llegó incluso a golpearle a usted. Usted tuvo una vida muy triste con este hombre y por eso tomó usted la decisión de separarse, de alejarse de este hombre, ¿verdad?
1: Sí, sí.
0: No, hoy en día... Dígame, hija.
1: Y por eso me animé pues a andar con esta persona que ya pues para hacer quise rehacer mi vida, pero pues a lo que veo otra vez ya me veo muy atrasada y todo por los hijos de la pareja.
0: Bueno, no se preocupe, mire. Primero que todo, ¿qué es lo que pasa? Lógicamente usted terminó pues bastante lastimada de esta relación, no se dio por vencida, usted quiere rehacer su vida, quiere ser una mujer feliz, quiere formar su familia. ¿Qué es lo que pasa? Usted misma lo sabe, mi querida hermana, esta pareja que usted tiene es padre ya de 3 hijos, él también es una persona divorciada, y estos 3 hijos solamente piensan de que usted es una mujer, como ya él ha tenido algunas ocasiones, pues mujeres que solamente van por el interés económico, es una persona muy trabajadora, es una persona estable muy económicamente, pero lo que pasa aquí, mi querida hermana, es que usted formó primero que todo con este hombre una amistad y luego empezó a llegar lo que fue la relación, ya ustedes son pareja. Él dice que no le preste usted atención a los hijos de él, que él siempre se entrometen en sus relaciones. Pero ¿qué es lo que está pasando? Aquí desafortunadamente, mi querida hermana, ya este hombre pues quiere estar con usted, él desea prácticamente irse a vivir con usted. El problema mayor es que los hijos de él están haciendo lo posible y hasta lo imposible para que eso no suceda. Les repito, ellos tienen una idea equivocada de usted. Ellos piensan, mi querida hermana, de que usted solamente va a ir a ocasionar daños, a ocasionar males, a quitarle el dinero a este hombre, ¿verdad?
1: Sí, eso.
0: Bueno, mi querida hermana, ¿qué pasó aquí? Resulta que por medio de un trabajo de maldad, por medio de un trabajo de brujería, mi querida hermana, pues a usted le realizaron un trabajo para separarla de este hombre. Tengo que decirlo, son los hijos

0: de su pareja, los que hicieron o los que pagaron para que le hicieran a usted este trabajo. No la quieren enfermar, no la quieren ver mal, pero lo único que quieren es que usted se aleje completamente de este hombre. Lógicamente, ellos desconocen la magia negra, ellos desconocen lo que es la brujería y desconocen de que un mal, un daño, no solamente retira a una persona, sino que también la empieza a enfermar. Por eso usted siente dolores en sus pies, por eso su estómago se le inflama y en ocasiones usted siente la cabeza como si fuera un globo, ¿no es así?
1: Sí, que casi me quiero reventar.
0: Entonces, mi querida hermana, esto lamentablemente es lo que está pasando, esta es la situación que usted tiene. Yo le quiero preguntar una cosa, no quiero disculpar a nadie porque cada quien debe ser responsable de sus actos, pero estos hijos de este hombre están equivocados. Qué bueno sería que ellos la conocieran o se dieran la oportunidad de conocerla a usted, de que se dieran cuenta lo excelente mujer que es usted, una mujer que puede traerle felicidad al padre de ellos para que cambiara esa idea. Yo quiero hacerle una pregunta a mi querida hermana. ¿Usted estaría dispuesta de perdonar los hijos de este hombre para usted rehacer su vida con este señor?
1: Sí, yo sí, por el amor que le tengo al señor, yo estoy dispuesta.
0: Usted lo perdonaría, usted perdonaría a los hijos. Lógicamente yo le digo una cosa, mi querida hermana, en ocasiones, son muy pocas las ocasiones de que las personas se dejan guiar y se dejan influenciar y visitan estos tipos de lugares y no conocen realmente lo que puede ocasionar un trabajo de maldad, un trabajo de brujería. Allí ellos llegaron a ese lugar y solamente dijeron, yo quiero que me ayude a que mi padre se separe de esta mujer interesada. Lógicamente el brujo, el pitonizo, le dice que eso es posible, le cobra unos dineros para realizar este tipo de trabajo y hace el trabajo. El brujo, la persona que trabaja con la magia negra, no le explica a la persona de que le van a hacer el daño, de que le van a hacer un maleficio, de que con lo que se trabaja puede llegar a enfermarle. Ellos desconocen esa situación. Ellos solamente desean que usted se retire de este hombre. Entonces, en este caso, yo le puedo decir que son incluso un poco inocentes. ¿De qué pecaron ellos? De ingenuidad. Se dejaron llevar, lógicamente, mi querida hermana, por la rabia que ellos sintieron y desconocen realmente la magnitud de la fuerza de un trabajo de maldad y de magia negra, mi querida hermana. Pero entonces, usted es una mujer de buen corazón. Usted me está diciendo que usted es capaz de perdonar a los hijos de este hombre con tal de usted rehacer su vida y ser una mujer feliz. Yo le aseguro que en el momento en el cual, mi querida hermana, estos hijos vean cómo es usted en cuestión de mujer, se den cuenta que su padre es feliz a su lado, ellos la van a acoger a usted como una segunda madre, mi querida hermana. ¿De acuerdo?
1: Sí, está bien.
0: Yo le voy a pedir a usted el favor, mi querida hermana, que mañana sábado o el día lo más rápido posible, usted venga, me visite, yo voy a realizar unas sesiones espirituales, vamos a retirar eso que tiene usted en su cuerpo y le voy a dar a usted un amuleto, una protección que va a atraer las energías positivas, cosa que va a hacer que ellos se acerquen a usted, ¿de acuerdo?
1: Sí, está muy bien, es lo que quería saber, a ver, ¿qué es lo que me aconsejaba?
0: No se preocupe, y yo le digo a usted, mi querida hermana, le auguro la mayor felicidad con este hombre. Dios me la bendiga, mi hermana, gracias por su llamada.
1: Gracias, muchas gracias.
0: Con todo gusto, mi querida hermana. Bien, mis queridos hermanos, seguimos dándole orientación, seguimos dándole guía a las personas que llaman, que se comunican. Yo le estoy invitando a usted en estos momentos, este día de hoy viernes, para que llame y se comunique, para que se desengañe de una vez por todas de lo que está pasando y de lo que está viviendo en su casa. ¿Acaso usted, mi querido hermano, le gusta vivir mal? ¿Acaso usted es de las personas que le gusta estar enfermo en la necesidad o en la pobreza? A nadie, mis queridos hermanos, eso sí se los digo con toda certeza. A nadie le gusta vivir mal, a nadie le gusta vivir en la pobreza, a nadie le gusta vivir en la enfermedad. Entonces yo le aconsejo en estos momentos que si usted está atravesando momentos de dificultad en su vida, venga y me visita lo más rápido posible para poderle dar una guía, para poderle dar una orientación a usted con su problema y con su dificultad. Mis queridos hermanos, voy a pasar rápidamente a darle paso a otro mensaje que nos han enviado. Dice, hermanito, le pido por favor que me diga qué nos pasa o qué tenemos o qué nos hicieron. Soy del 22 de marzo de 1962 y mi señor del 7 de julio de 1964. Bueno, mis queridos hermanos, mi querida hermana, para usted que en especial nos envía este mensaje, con la fecha de nacimiento suya, la fecha de nacimiento de su esposo, ya nosotros hemos realizado un estudio pertinente a sus fechas de nacimiento. Ustedes empezaron a enfermar hace cerca de 8 años, mi querida hermana. Hace 8 años que ustedes llevan tomando tratamientos, visitando cualquier cantidad de personas, pero no han encontrado un alivio, no han encontrado una solución. Ustedes, incluso puedo sentir y puedo captar de que a ustedes les hicieron un trabajo, mi querida hermana, para poderlos curar. Lamentablemente esto no les sirvió de nada. A ustedes, incluso allí en este lugar, les dijeron que ya estaban curados, que ya no tenían ningún problema. Ustedes se fueron confiados en la palabra de esta persona y hoy en día desconfían, ya no tienen fe. Ustedes están completamente desesperados, intranquilos, porque la enfermedad continúa en el cuerpo de ustedes, sigue avanzando, cada día es peor la situación que ustedes están viviendo, mi querida hermana. Aquí el problema es que estas personas no hicieron absolutamente nada por usted. El problema sigue en su cuerpo, la raíz de este daño, la raíz de este maleficio sigue en el cuerpo de ustedes, mi querida hermana, y esto va a seguir avanzando. Dios no lo quiera, en cualquier momento esto puede terminar reventando en el cuerpo de ustedes, ocasionándoles enfermedades que no van a tener reversa y que por el contrario atraerán fuertes secuelas de dificultades al cuerpo suyo y al cuerpo de su esposo. Usted no me lo comenta aquí, mi querida hermana, pero estoy captando de que su esposo ya lamentablemente está impedido de caminar. Él de un momento a otro dice no sentir fuerzas en sus piernas, que siente sus piernas frías. Y todo esto, mi querida hermana, es debido al trabajo de maldad de brujería. Sí tienen un trabajo de maldad, sí tienen un trabajo de brujería, pero se lo digo con todo respeto. Los lugares que usted visitó, mi querida hermana, no le hicieron absolutamente nada. Allí no le ayudaron porque no tenían el conocimiento, ni tampoco tuvieron ese corazón para darle una guía, para darle una orientación adecuada. Lamentablemente, allí solamente le ilusionaron, se lo digo con toda sinceridad. Pero aquí lo que yo voy a realizar, mi querida hermana, es realizar un trabajo rápido de ritualización, de curación. Necesito que usted, con un familiar o usted misma, tráigame una fotografía suya, una fotografía de su esposo. Hay que realizar una curación a larga distancia por ahora, es la inicial, porque su esposo no puede caminar, no va a poder llegar hasta aquí, hasta donde está nuestro templo. Entonces yo le pido a usted el favor, tráigame usted una fotografía de su esposo y véngase usted personalmente. Por medio de usted, mi querida hermana, vamos a crear un puente telepático donde vamos a realizar esta curación. Por medio de esta curación que yo le voy a realizar a usted, también su esposo va a recibir la curación. Vamos a retirar la raíz de este mal que tienen en su cuerpo, que no pueden ustedes salir adelante. Lógicamente, mi querida hermana, los tratamientos que ustedes tomaron no les iba a hacer un provecho, porque estamos hablando de una enfermedad completamente postiza, una enfermedad que fue creada por medio de la maldad, de la magia negra, y que esto ha venido acabando y provocando grandes dificultades en los cuerpos de ustedes, mis queridos hermanos. Entonces, mi querida hermana, mañana sábado o lo más pronto posible, hágame la visita aquí a mi templo, a mi santuario, que con todo gusto yo le voy a dar rápidamente la ayuda. No se le olvide, traiga la fotografía de su esposo. Necesito que de igual forma traiga la orina en ayunas de su esposo. Si viene mañana sábado, pues traiga la del sábado, la de las horas de la mañana en ayunas, recuérdelo muy bien. También necesito que traiga su orina en ayunas, mi querida hermana, porque voy a realizarle un trabajo. Vamos a retirar esto completamente de raíz. La curación que voy a realizar es una curación que es bastante fuerte, pero es una curación que le va a perdurar por el resto de sus vidas. Mis queridos hermanos, gracias por su mensaje. Que Dios me lo bendiga y los espero prontamente aquí, en este templo de sanación, donde tantas y tantas personas llegan día con día. Las personas, mis queridos hermanos, están llegando aquí, a este templo de sanación, a recibir un consejo, a recibir una guía, una orientación de parte de este ser espiritual, de parte de este maestro. Yo, mis queridos hermanos, durante toda mi vida me he preparado. Eso sí, Dios me ha regalado un don con el cual he nacido. Ese don, mis queridos hermanos, lo he utilizado para darle ayuda a las personas necesitadas. Aparte de todos los estudios que tuve que realizar en mi niñez y en mi juventud, para poder hoy en día estar aquí, frente a este micrófono, llegando hasta su hogar, hasta su sitio de trabajo, donde usted me esté escuchando, para darle una esperanza, para que usted sepa y para que usted se entere de que hay oportunidad en la vida. Todavía hay oportunidad de ser feliz, hay oportunidad de reencontrarnos con la felicidad, hay oportunidad de nosotros retirar todo lo malo y retirar todo lo maligno que hay en nuestra vida y poder ser unas personas completamente felices, con el éxito en la vida, mis queridos hermanos. Hay personas que llegan y me visitan a mi santuario, a mi templo, completamente destrozadas, porque han fracasado, porque por más lucha que han hecho en la vida, no han logrado progresar en la vida. Qué triste y qué lamentable, mis queridos hermanos, yo recibir personas que tienen hasta 60 años de edad, donde me dicen que solamente han desperdiciado su vida, donde me dicen que solamente han trabajado y que nunca han podido conseguir nada, ni siquiera han logrado la felicidad. Para mí, mis queridos hermanos, es algo triste y es algo lamentable saber de que una persona de 60 años siente en su vida de que no ha logrado ser feliz. Siente en su vida de que no ha podido conseguir absolutamente nada. Para mí es lamentable porque son 60 años de esfuerzos, son 60 años de sacrificios donde no han logrado la felicidad, mis queridos hermanos. Pero nunca es tarde. Nunca es tarde, mis queridos hermanos, eso téngalo usted siempre en su mente, en su pensamiento. Si hoy nosotros nos damos cuenta de que nuestra enfermedad, nuestro malestar, nuestro problema, nuestra dificultad lleva 20 años en nuestro cuerpo, nunca es tarde para retirar ese mal. Nunca es tarde, mis queridos hermanos, para nosotros componernos de todas las dificultades que hay en la vida. Yo le quiero invitar a usted este día de hoy, viernes, que es un día cabalístico, un día de curación, que tome esa decisión de cambiar su vida. Usted en estos momentos no permita que ese daño, no permita que ese mal siga avanzando en su vida. Tome la decisión de una vez por todas. Cambie el rumbo de su vida, cambie usted el presente para que siempre se asegure un futuro mejor. Mis queridos hermanos, como todos los días lo hacemos, este día de hoy viernes, los voy a dejar rápidamente con un mensaje y ya regresamos.
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0: Bien, mis queridos hermanos, hemos llegado a la parte final de este importante programa de día de hoy, viernes 18 de septiembre. A esta hora de la mañana, mis queridos hermanos, los quiero invitar a que tome la firme decisión de cambiar su vida, de cambiar su existencia. Si usted está atravesando por momentos de dificultad, por momentos de necesidad, o tiene un hijo o una hija que está sufriendo, que está batallando en la vida, no espere más, véngase inmediatamente a la consulta personal y confidencial. Recuerde que puede traer una fotografía de su hijo o de su hija, puede traer una prenda de vestir de aquella persona que usted desee ayudar. También usted puede traer la tierra, el barrido de su casa, lo que usted barra en un día para asimismo hacerle una purificación a su hogar o también a su negocio. Usted puede traer, puede venirse preparado con estos elementos para que aquí podamos hacer la liberación. Este importante día de hoy, viernes 18 de septiembre. 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Yo termino este programa este día de hoy, me dirijo hacia Catrima, donde está nuestro templo de oración, y en el trayecto son 8 minutos nada más, mis queridos hermanos. 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Pasa la primera, la segunda, luego a mano izquierda en la esquina hay una casa grande de color rosado. 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Me despido, mis queridos hermanos, que tengan un feliz día, que Dios los bendiga y la Virgen Santísima los ilumine.
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13: Aquí nomás a través de la mejor, las 9 de la mañana ya con 49 minutos. Estamos entrando ya en esta lista cumpleañera correspondiente a este viernes 18 de septiembre del 2026. Hoy saludando con mucho gusto, con mucho cariño, con mucho apapacho a quienes hoy celebran su cumpleaños, el día de su santo, celebran fecha importante. Así es que ya lo saben, a comunicarse con nosotros a través del 953-5320918-220-04 o a través de nuestra vía mensajes WhatsApp 953-109-9143. Antes de iniciar justamente con el santoral, déjame comentarte que hoy estamos ya a 18 de septiembre, estamos viviendo el día 261, nos restan 104 para finalizar, para concluir este 2026. Y en las conmemoraciones, el día de hoy se está celebrando el Día Internacional de la Igualdad Salarial. Es el Día Mundial de la Quiropraxia, por otra parte, Día Mundial de la Ética Médica, el Día Mundial del Control de la Calidad del Agua y el Día Mundial del Bambú. Muchos saludos, felicitaciones a las personas que hoy celebran cumpleaños en el santoral. Bueno, pues estamos celebrando a quienes lleven los nombres de José. Así es, estamos celebrando a San José de Cupertino, presbítero franciscano del 1663. Estamos celebrando a Ariadna, a Santa Ariadna de Pirmeso, a San Ferreolo, a San Eustorgio, San Serenario y San Eumenio. Muchas, pero requetiertas felicidades a quienes lleven alguno de estos nombres. Y justamente arrancamos saludando a quienes ya desde muy temprano hemos anotado en nuestra lista cumpleañera, justamente para saludar y felicitar a Gersaín Gabriel Ceballos, que hoy está celebrando sus 45 años de vida. allá en la colonia Chapultepec, de parte de su mamá, de sus hermanos, sus tíos, sobrinos y toda la familia. Mi buen Jersey, muchas, pero requete hartísimas felicidades a ti. Te mandamos una felicitación muy especial, tus amigos de La Mejor FM. Por acá Blanquita se reporta con nosotros. Nos dice, mándale una felicitación a mi hermanito. Cumple 8 añitos. Él se llama Luis Fernando Ramírez Martínez. Él cumple mañana, sábado 19, más de 7 menos de 10, muy especial de parte de su tía Blanquita, de su tía Yolanda, de sus abuelitos, de toda la familia. Y Luis Fernando Ramírez Martínez, además, mi hermano se llama José. A ver, mándanos el reporte completo de José, mi querida Blanquita. Te mandamos un saludo especial hasta la bella ciudad de Acatlán de las Panelas, Acatlán de Osorio, Puebla. Un abrazo, Blanquita. Por acá, Casimiro ya nos dice muy buenos días para felicitar a mi hijo, David Chávez Solano, que cumple más de 20 aquí en Chicago. Los cumple mañana. Muchas, pero requete hartas felicidades. Un abrazote. Por acá ya también nos mandan el mensaje. Doña Vicky también nos dice muy buenos días para mandar felicitaciones a mi hijo David Chávez Solano, que mañana va a cumplir años en Chicago. Que Dios me lo cuide, le mande muchas bendiciones y que lo quiero muchísimo y que tenga un muy feliz día. Un abrazo para David Chávez Solano, mañana estará festejando cumpleaños. También Evita nos se comunicó con nosotros desde muy temprano para felicitar a don Jaime Montes, que cumplió años ayer, 82 para ser exactos. Le manda muchos saludos y felicitaciones su hija desde Chicago. Evita, un abrazo, mi querida Eva, para ti y por supuesto a tu papi, el cumpleañero don Jaime Montes, que celebró el día de ayer. Un abrazo fuerte. Por acá el saludo y felicitación a José Manuel Martínez Bejarano. Saludos de parte de Blanquita, un abrazo. Por acá también usuario X nos dice muy buenos días para mandar saludos a mi mamá Gloria Muedano, allá en San Sebastián Progreso, de parte de su hija desde San Miguel Ixitlán, Puebla. Un abrazo, señora Gloria Muedano, le mandamos un saludo muy especial. Y las 9:00 a.m. ya con 53 minutos, señoras y señores, estas son

0: Saludos y felicitaciones a mi amigo Silverio Reyes Fuentes. Mi compadre Silverio celebra hoy más de 30, menos de 35. Y el saludo es de parte de toda su familia. Allá en Las Torres, nos dice. No conozco Las Torres, pero ojalá, ojalá y se la esté pasando muy contento, mi compadre. Ya me despido, ya me voy. Antes por aquí, usuario 06 nos dice: muy buenos días, saludo al Toro. Con mucho gusto saludamos a el Toro, que hoy es su cumpleaños. Ya que duerma bien, porque todos los días anda con sueño en el trabajo. Te escuchamos desde Tama, Tamazulapan. Un abrazo al Toro. Muchas felicidades. Yo soy Juan Carlos Campuzano, el Picoso. Al ratito llega nuestro compañero y amigo Gabriel Espinosa Rojas. Y también, por supuesto, nuestra querida compañera y amiga Dalia Martínez, la princesita. Porque tienen mucha información importante para ustedes el día de hoy. 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O échame una llamadita y te los aparto con muchísimo gusto. Aquí nomás porque tú lo dices, somos la mejor.
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1: Hola, ¿qué tal? Buenos días. Les saluda Gerardo Cruz y con esta información iniciamos los contactos Express de hoy, viernes 18 de septiembre de 2026. El Gabinete de Seguridad y la Fiscalía General de la República accionaron contra dos líderes quienes cometían diversos delitos en Tabasco, desde extorsión y hasta otro tipo de delitos. Ante ello señalan que las acciones contra la inseguridad se están combatiendo en Tabasco. En más noticias, el Gabinete de Seguridad también informó y detalló las acciones de el decomiso mayor en Huachicol, más de 59 millones de litros en el país. Ante ello, la Fiscalía General de la República inició procedimientos. En más información, la directora de Protección Civil a nivel nacional, Laura Velázquez, informó que todo está listo para que se generen las alertas en los 80 millones de teléfonos celulares en todo el país durante el segundo simulacro de sismo a realizarse mañana sábado a las 12 del día.
0: Las fake news.
2: Estas son las fake news de la semana número 1. El empresario mexicano Arturo Elías Ayú sufrió un atentado por la creación de una plataforma financiera de nombre Bergen Co. Detrás de la agresión estaba Andrés Manuel López Beltrán, hijo del expresidente Andrés Manuel López Obrador. Esta narrativa que circula en plataformas digitales es falsa. En Twitter y Facebook, usuarios comparten una supuesta portada del diario El Universal con el texto antes leído. Sin embargo, esta información es falsa. Número 2. Los líderes del BRICS, Alianza Económica, Política y Social, encabezada por Brasil, Rusia, India, China y Sudáfrica, se tomaron una selfie captada por el presidente ruso Vladimir Putin. Esta información es falsa. Usuarios de X comenzaron a difundir dos imágenes que muestran a varios mandatarios reunidos para una supuesta selfie tomada por Putin, pero las fotografías son falsas. Estas fueron las fake news de la semana.
1: Hasta aquí con la información. Recuerde, en una hora más noticias, continúe en sintonía de la mejor. Le saludó Gerardo Cruz.
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11: Son las 10:15.
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caso de Carin León en The Sphere, en la esfera de allá de Las Vegas. 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Sold out, todo vendido, Carin León, el rey de Las Vegas, y no se supo porque lo que pasa en Las Vegas se queda en la...

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0: 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Son las 11. 11. 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

0: 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Son las 11:38.
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1: De la mañana con 46 minutos. Excelente día. Escuchamos a Yuri, clásico de clásicos, la canción de Lo Poquito Que Me Queda, canción titular de una novela, de aquellas novelas épicas donde los protagonistas a veces eran los mismos cantantes de los temas del soundtrack. Así es que esta fue una de ellas, Yuri, Lo Poquito Que Me Queda, de los grandes éxitos de catálogo. Banda Los Recoditos, Cangrejito Playero, Los Rehenes, Me Pides Tu Libertad, Lupillo Rivera, Despreciado Me Voy, Sergio Vega, Necesito Dueña, y Los Guardianes del Amor, con El Perro, El Gato y Yo. Todos se me van, decían. A ver, El Perro, El Gato y Tú se me van, pero si ya saben dónde. Bueno, pues ahí está esa canción, está buenísima. 11 de la mañana, 47 minutos. Atención, amigos míos. Si ustedes no ganaron sus tres casilleros de huevos, no se preocupen. La Mejor FM sigue teniendo muchos huevos. ¿Cómo de que no? Sigue teniendo muchos huevos. Así es que vamos a estar dando muchos huevos todavía. Estén pendientes. Muchos casilleros de huevos vamos a estar dando. Porque muchos me decían: oye, Gabo, es que yo mandé mi mensaje y no gané nada. No se preocupen. La Mejor FM siempre premia a todos aquellos que participan, a todos aquellos que nos escuchan. Pero síguenos escuchando y ahora con más atención, porque ya viene el día en el que La Mejor FM esté dando más huevos, más casilleros de huevos. 11:48.

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0: Son las 12:10.
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1: Ya son las 12 del día con 29 minutos aquí nomás en La Mejor FM. Estamos transmitiendo para ti totalmente en vivo. ¿Cómo estamos? Hoy festejamos a todos los Roberto Totos. ¿Robertos? No sé si fue ayer, el día de Roberto fue ayer. Pero pues lo celebramos hoy, que tiene, ¿verdad? Hoy celebramos a las Chofis, a las Sofías, a todas aquellas que estén de plácemes, muchas felicidades. Recuerden que aquí en La Mejor les saludamos a cualquier hora. Ustedes mándenme un mensaje de audio o de texto al 953-109-9143, que con mucho gusto le vamos a saludar a todas las Chofis. A mi queridísima Sofía Martínez, que hoy está de plácemes. A la señora Sofía Guerrero, allá en La Médica Conocida, en el centro de la ciudad, no puedo decir dónde, pero ahí. Ahora que si nos patrocinan, si nos compran un paquetito de publicidad, les podría yo mandar saludos diario. No, pero bueno, ¿qué te cuesta, Gabo? A mí nada. Bueno, sí, ¿verdad? Porque qué tal si después me lo descuentan. Bueno, señores, ¿cómo están? Muy buenos días, buenas tardes, buenas noches. Si es que me están escuchando en Japón, buenas noches. Si me están escuchando en otro lado, buenas tardes. Si me están escuchando aquí también, buenas tardes. Hoy los voy a invitar para que se vayan a dar una vueltecita a un concierto que va a estar muy bonito, muy padre. Por ahí va a estar mi amiga Yovanka, va a estar también mi amigo Pollín. La amiga Yovanka con su tremenda voz, el payaso Pollín con su tremendo espectáculo, con su show. Así es que no vayan a faltar a esta tarde llena de música, de fe y de alegría que los invitan a disfrutar. Así justamente como se llama, el Concierto de la Alegría 2026. La presentación de Chava Guerrero y la participación especial de Yovanka y payaso Pollín. ¿Cuándo? Mañana. Mañana 19 de septiembre a las 6 de la tarde. ¿Dónde? En la Santa Iglesia Catedral de Huajuapan de León, Oaxaca. Y bueno, pues este concierto, aparte de que va a estar muy, muy bonito, muy interactivo, Chava Guerrero por un lado, la voz de mi amiga Yovanka, el show de payaso Pollín, va a ser un concierto que se realiza a beneficio del proyecto integral Catedral Sagrario, una obra que nos invita a seguir sumando esfuerzos por la conservación del patrimonio de fe. Si tú quieres informes, comunícate al 953-104-1053, 953-172-3356 y acude con toda tu familia, acude con todos tus amigos a vivir esta gran fiesta de música y de alegría. Yo, por supuesto, no me lo voy a perder, salgo a las 4 de la tarde mañana sábado y este evento empieza a las 6 de la tarde, así es que mi estimado Chavita Guerrero, Yovanka y Payaso Pollín, una, por favor, en primera fila. Aunque me cueste caro, pero en primera fila, niños. 12:33 minutos, vámonos a la pausa. Pero a la pausa musical, porque viene el Grupo Duelo que nos presenta Para que ya no duela. Para que ya no duela, con duelo. 12:33 en La Mejor.
2: ¿Qué?

0: Son las 12:39.
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0: caso de Carin León en The Sphere, en la esfera de allá de Las Vegas. Carin León ya había estado en Las Vegas, muy hecho el vato, la neta. Desde lo más chiquito que te puedas imaginar, cantinitas, ¿verdad? Escenarios pequeños, hasta este que lo convierte en el primer mexicano, en el primer latinoamericano, el primero en español en presentarse en esta esfera que, pues obviamente, ¿verdad? Sold out, todo vendido, Carin León, el rey de Las Vegas, y no se supo porque lo que pasa en Las Vegas se queda en Las Vegas. ¡Corta!
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17: Ya me voy, viene Dali Martínez para quedarse con todos ustedes. 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Me despido, pero regresamos al ratito en punto de las 4 de la tarde.
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0: Hola, ¿qué tal? Buena tarde, le saluda Gerardo Cruz y esta es la información. El coordinador de Protección Civil y Gestión de Riesgos, Manuel Maza Sánchez, pidió a la población en general y a las autoridades municipales a generar la coordinación a un día del simulacro de sismo a nivel nacional, este segundo simulacro que se realizará mañana sábado 19 de septiembre. En información de carácter nacional, la presidenta Claudia Sheinbaum Pardo desde Palacio Nacional reiteró el llamado a la defensa de la soberanía y dijo: en materia de seguridad, el gabinete que encabeza el secretario Omar García Harfuch desde Irapuato, Guanajuato, señaló que hay acciones para combatir la delincuencia sin el intervencionismo de Estados Unidos, sino a base de coordinación.
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0: Y la frase de este día es de el secretario de gobierno Jesús Romero López, al señalar que el próximo martes estarán reunidos en la Mixteca los gobernadores de Oaxaca y Puebla para seguir avanzando en el combate de la delincuencia y generar condiciones de seguridad en las carreteras que unen a Huajuapan con el estado de Puebla.
2: Esto nos va a ayudar mucho a tener la posibilidad de que se reduzcan y es más, se concluya con esta situación tan lamentable de violencia, de asaltos que han sufrido oaxaqueños y poblanos.
0: Hasta aquí con la información. Recuerde, a las 2:30 de la tarde los esperamos en Libre Expresión. Continúe en sintonía de la mejor.
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2: Hola, hola, ¿cómo están? Muy buenas tardes, ya 1:06 p.m, aquí nomás en La Mejor FM. Les saludo, yo soy Dalia Martínez. Un placer, como siempre, acompañarlos a través de esta frecuencia. Somos la 105.3 de FM desde Huajuapan de León, Oaxaca. Con muchísimo gusto transmitiendo para ustedes esta bonita tarde de viernes 18 de septiembre. Por cierto, un saludo si te llamas Sofía. Hoy es día de tu diablillo, ¿eh? Así que felicitaciones. Aquí te voy a estar acompañando hasta las 4 de la tarde. Como siempre, es un placer para mí acompañarte hoy en horarios habituales, de 1 a 4, de 6 a 7, por aquí nomás. Invitarte a que no te pierdas en ningún momento ninguna de nuestras programaciones especiales que tenemos para ti, diferentes programas, secciones y mucho más. Quiero comentarte que hay algo muy interesante. 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Bueno, te voy a acompañar más adelante, te voy a presentar el dato curioso. Espero que te quedes conmigo y que lo disfrutes más adelantito, ¿sale? Vámonos con música, porque esto es de Banda Carnaval y se llama De Nuestro Amor No Queda Nada. Aquí nomás en La Mejor.

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1: Es la 1:15.
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0: es la 1:38.
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1: La 1:48 p.m. Vámonos con el dato curioso. Les voy a presentar un dato curioso bastante interesante el día de hoy, precisamente 18 de septiembre de 2026. Es que, ¿qué creen? Hoy es Día Nacional del Nopal. Cada 18 de septiembre, pues, se celebra esta fecha y es que tiene un propósito, ¿eh? Bueno, esta fecha fue propuesta en 2017 para reconocer la importancia económica, alimentaria y cultural de esta planta que es tan deliciosa. ¿A ti te gustan los nopales? A mí sí me encantan, ¿eh? La verdad es que sí. Aparte de que es un símbolo patrio, el nopal está ligado a la Fundación de México Tenochtitlan y forma parte del escudo nacional. En muchos países, pero bueno, en este país, sobre todo en México, pues existen más de 100 especies de nopal, fundamentalmente para la gastronomía y la ecología de zonas áridas. Y bueno, para comentarte algunos datos curiosos respecto a esta verdura que es tan deliciosa, que a mí la verdad me encanta en guisaditos, inclusive cruda, sabe súper rica. Ya ven que salieron hace poco las nopaletas, no sé si las probaron, pero les ponían así como que chilito. Ya se me hizo agua la boca. Pero les ponían así como que chilito y le ponían así un palito. Y ya era la nopaleta, ¿no? Y aparte pues estaba muy rica. El nopal crudo tiene muchos beneficios, además, comentarles, porque de verdad que sí que lo es. Y además reserva mucha agua esta planta. Toda la planta se puede, pues consumir. Desde lo que es la verdura hasta la fruta, por supuesto. Sus pencas carnosas pueden almacenar hasta 750 litros de agua. ¿Te imaginas? Una cantidad mayor a la que una persona bebe en un año. Existen más de 220 especies registradas de nopal, en las cuales cerca de 90 son endémicas de México, ¿eh? ¡Ay, qué bonito! México lo tiene todo, ¿ya lo ven? ¡Viva México! Seguimos en este mes patrio. Y aparte hay que consumir mucho nopal, es una verdura bastante buena y bastante nutritiva y rica, deliciosa. Recuerda que hoy es Día del Nopal, Día Nacional del Nopal. Aquí nomás en el dato curioso. Vámonos con más música a través de la Mejor FM. Esto es The Rymix y se llama Di Fácil.

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1: Son ya exactamente las 2:03 p.m. Aquí nomás escuchaste a Alfredo Olivas, Eder Muñoz y el tema titulado Recuerdos en Común a través de la Mejor FM. En este viernes 18 de septiembre 2026, yo muy contenta de acompañarlos todos los días. Hoy los acompañé y los acompaño hasta las 4 todavía y de 6 a 7 más adelante. En la tarde traigo para ustedes chismecito time, para que no se despeguen de esta frecuencia. Bueno, quiero comentar por aquí unos amables saludos muy especiales que le envían a un amigo que nos dicen por aquí. Hola Dali, saludos, buena tarde, saluditos porque quieren mandar para un cumpleañero. La maestra Marina Sofía Campos, ella nos escucha en Guajolotitlán y hoy está dando gracias por un año más de vida. Dice, muchas felicitaciones, deseamos que pase un excelente y muy bonito día de cumpleaños acompañada de su familia y por supuesto de los seres queridos, ¿verdad? También por aquí nos decían un saludo bastante especial. Hoy me enteré precisamente que mi amigo el licenciado Alfredo Reyes está cumpliendo años. Le mando un besito, cachichurris. Al licenciado Alfredo Reyes le manda un saludo a su hija Sofi, que Dios lo bendiga, que le dé mucha vida, que es un excelente papá, abogado y persona. Dice, muchas felicidades. Que los cumpla feliz. Le deseamos todo lo mejor, pues, ahí a Alfredo Reyes. No sabía que estaba cumpliendo años. ¡Qué bárbaro! Que los cumpla muy, muy, muy feliz. Pues ya los dejo con más música. Recuerden que en punto de las 2:30 inicia Libre Expresión. Quédense con nosotros. Somos la mejor 105.3.
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0: Son las 2:08.
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1: Bueno, son exactamente las 2 de la tarde con 21 minutos. Ya está con nosotros el doctor Benjamín Olmos, a quien saludo con, como siempre, con mucho gusto. Doctor, ¿cómo está? Adelante con su comentario hoy.
2: Sigo con Dios. Decía Helen Keller, la vida es una aventura o no es nada. Una mujer que a los 3 meses de edad quedó ciega, quedó sorda y fue muda toda su vida. Pero fue una mujer tan exitosa que escribió libros motivacionales, perfeccionó el idioma braille y disfrutó de su vida. Disfruta de tu vida, agradécele a Dios. Se da la oportunidad de que tú cuides tus ojos y no pierdas tu vista. Tomando flavorante, en cualquiera de las versiones va a cuidarla. Ejemplo, retinopatía diabética, que es una hemorragia, que aunque no duele, como duele perder la vista o como duele que mamá quede ceguita. La otra, por hipertensión, cuando las personas hipertensas con una microcirculación se quedan ciegas. La tercera, pérdida de vista, porque el hombre y la mujer no pueden ir en la tarde-noche, se llama ceguera nocturna. Y la cuarta,

0: este hábito te va a marcar para que tú, cambiando de hábito, cambies tu destino. Bendiciones, doctor Benjamín Olmos, tu servidor, les habla. Gracias.
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2: Son las 2:29.
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0: ¿Qué tal? ¿Cómo les va? Bienvenidos a este espacio de Libre Expresión. Hoy viernes, ya por fin viernes 18 de septiembre de 2026. Un gusto saludarle a lo largo de estos 90 minutos. Diversa información que estaremos llevando para usted. Les saluda Gerardo Cruz. Ya el equipo de noticias está listo para llevar la información. Hoy estuvo de visita en el Palacio Municipal de Huajuapan de León el cónsul de Colombia y en México, y ante ello pues hay reacciones también del cónsul de Colombia en México en su visita a Huajuapan de León. También daremos a conocer acciones que se están realizando con respecto a esta sequía prolongada que ya ha generado afectación en cultivos de temporal en Huajuapan, en campos de la Mixteca y en gran parte del país, derivado de este fenómeno de El Niño, esta ausencia de lluvias, y de otros temas que pues como siempre estamos esperando sus comentarios, sus participaciones. Esta tarde, como todas las tardes, me da mucho gusto saludar a Brenda Villarreal y a Víctor Santos. Excelente tarde, ¿cómo están?
1: Compañeros, muy buenas tardes a todas las personas que ya nos sintonizan a través de esta frecuencia, la 105.3 FM. Si usted está comiendo, buen provecho, ya estamos esperando sus mensajes a través del número de WhatsApp 953-137-43-18, y también estamos totalmente en vivo a través del sistema radiofónico informativo a través de este Facebook Live. Y también tome sus precauciones si usted se encuentra manejando, ya que hoy se han registrado pues por lo menos dos accidentes donde se han visto involucrados motociclistas, el primero en la calle 2 de Abril y Cuauhtémoc, y un segundo sobre en la carretera a la altura de Corral de Piedra, así que tome sus precauciones si usted se encuentra conduciendo.
0: Sí, sobre todo esta vía, esta última vía que refiere a Surinda, en la 190 Huajuapan, Oaxaca, este tramo principalmente de Huajuapan a Tamazulapan en Corral de Piedra, donde lamentablemente hace algunos días un accidente fatal, donde un motociclista perdió la vida. Hoy se registra otro accidente más, así es que hay que tomar precauciones. Víctor Santos, ¿cómo estás? Excelente viernes.
2: Hola, ¿qué tal, Gerardo? Brenda, amigos del auditorio, muy buenas tardes. Es un gusto saludarlos en este espacio de Libre Expresión. Ya pues estamos listos con toda esta información que se ha generado a lo largo de este día y que en los próximos minutos les daremos a conocer.
0: Y con toda la actitud, Víctor.
2: Como todos los días, Gerardo, con la mejor actitud, sobre todo también porque ya es viernes.
0: Sobre todo viernes. Y pues continuando, ¿les parece? Entramos de lleno con la información. Fíjense, Brenda, Víctor, hay que tomar en cuenta esta información en derivado de la visita. Recordarán ustedes que hemos dado cuenta de la visita de la presidenta Claudia Sheinbaum Pardo a la entidad. No la última fue con motivo de su segundo informe, sino en el caso de la Mixteca, con esta evaluación del Plan General Lázaro Cárdenas del Río. Estuvo el primero de agosto en Santo Domingo Tonalá y Huajuapan de León, pero los delincuentes no descansan, y ante ello aprovecharon la visita de la presidenta Claudia Sheinbaum. Dijeron pues estuvo en Tonalá y hay que aprovechar esta visita de la presidenta Claudia Sheinbaum, sobre todo un llamado a autoridades municipales y a pobladores, porque se hicieron pasar por funcionarios federales. Hubo una llamada telefónica a la presidencia municipal de Santo Domingo Tonalá. Estaban buscando al Comité del Sistema Municipal para el Desarrollo Integral de la Familia y dijeron, a ver, somos funcionarios federales, derivado de la visita de la presidenta Claudia, hay oportunidad de ingresar a tales programas de alimentación, etcétera, etcétera, etcétera. Engañaron a la autoridad municipal de Tonalá, quien estos presuntos delincuentes solicitaron 25 pesos para tener acceso a estos programas, además de información personal de las personas. Afortunadamente, esto segundo no se hizo entrega, a diferencia de un depósito de dinero, pero Brenda Villarreal, tienes la información al detalle.
1: Así es, Gerardo, el llamado, por supuesto, a los presidentes municipales para que tengan mucho cuidado, más que nada cuando venga la visita de la presidenta Claudia Sheinbaum Pardo a la región de la Mixteca, porque los delincuentes agarran de esto para realizar diversas extorsiones. En este caso fue el municipio de Santo Domingo Tonalá que fue engañado, extorsionado. El presidente municipal de Santo Domingo Tonalá, Ali Martínez Martínez Martínez, nos dio a conocer que tras la visita de la mandataria de México, Claudia Sheinbaum Pardo, delincuentes se hicieron pasar por personal del gobierno federal, aprovecharon el encuentro para contactarse con el DIF municipal de Tonalá para supuestamente pues facilitar accesos a programas sociales. Los delincuentes solicitaron información personal de los beneficiarios, pero también esta cuota que mencionabas, Gerardo, de 25 pesos, cuya cantidad pues tendría que ser depositada a una cuenta bancaria. El DIF municipal pues convocó a los pobladores, lamentablemente cayó en esto, reunió una cantidad de 10,000 pesos en efectivo, misma que fue depositada a una cuenta bancaria. Ya cuando el DIF pues se dio cuenta y trató de contactarse con los presuntos funcionarios, pues dejaron de tomar estas llamadas. El municipio ya acordó reintegrar estos 25 pesos a las personas afectadas, pero mucha atención a los presidentes municipales a no caer en esto y verificar sobre todo con el gobierno federal a través de sus números telefónicos, a través de estos contactos que tienen, para evitar más extorsiones, Gerardo.
0: Sí, fíjate, 25 pesos que dijeran, no, pues son 25 pesos, pero sumado con las cantidades, Brenda, y no fue más. El detalle que muchas de las veces no utilizan cuentas oficiales para depositar, sino temas personales, y ahí quizás desde ahí es la alerta. Pero aparte de ello, el Ayuntamiento de Santo Domingo Tonalá, con base a la información que te compartió el presidente, dijo ya inició también la denuncia ante la Vicefiscalía Regional de Justicia en la Mixteca, Brenda.
1: Así es, ya pusieron su denuncia ante la Vicefiscalía Regional de la Mixteca, pero también otro punto, Gerardo, nos comentaron que después de esta extorsión que realizaron, volvieron a llamar nuevamente para volverlos a extorsionar, ya no cayó. Pero pues sin embargo hay que poner atención en este tema y seguir rastrear estos números telefónicos por parte de la fiscalía. Escuchemos parte de lo que dijo el presidente de Santo Domingo Tonalá.
3: Pues la verdad sí lo hubo, se lo vamos a confesar y lo hacemos para que tengan precaución las autoridades municipales o agentes municipales, porque ahorita se da mucho de la extorsión. Nos llamaron al teléfono de la presidencia municipal y hablaron con la presidenta del DIF, que debido a la visita de la presidenta de la República había salido beneficiado nuestro municipio en un programa alimentario de gallinas, de conejos y de un pequeño invernadero, y lo que pedían era 25 pesos por el seguro, fue lo que manejaron. Pues la presidenta del DIF, actuando de buena fe, reunió a nuestras agencias que supuestamente salieron beneficiadas y sí se les pidió los 25 pesos. Se hizo el depósito, no se entregó ninguna documentación, pero cuando se hizo el depósito ya ellos dejaron de contestar, ya no contestaron. Después se hizo una demanda en fiscalía. Nosotros tenemos el número de cuenta a quien se depositó, pues afortunadamente fueron 10,000 pesos, pero a todos los ciudadanos que nos dieron esos 25 pesos se les regresó junto con su documentación. A partir de eso nos estuvieron llamando que había esto, que había el otro, pero pues ya con lo que experimentamos ya nos cercioramos al 100%. La verdad no sé si haya más, pero a nosotros como municipio nos estuvieron llamando varios extorsionadores para caer en lo mismo, pues que a raíz de la presidenta había este programa, había el otro y el otro y el otro. Pues nos cuenteaban, pero pues ya caímos una vez, ya fue difícil después.
1: La voz del presidente municipal de Santo Domingo Tonalá, Ali Martínez Martínez, que en este caso, Gerardo, pues nos enteramos de esta extorsión, sin embargo no sabemos si hay más municipios que hayan caído también en esto.
0: Sí, esperemos que no. El presidente de Tonalá dijo nada más una vez nos lo hicieron y ya no más, pero esa vez costó 10,000 pesos y el engaño a las autoridades y a los pobladores. Esperemos, como tú bien lo refieres, que no haya más municipios. Está el llamado atento a autoridades municipales y todo lo demás para que eviten algún depósito, sobre todo cuando no es una cuenta oficial o cuando dicen es un funcionario, pues háganlo llegar a su municipio, porque señalan que son gobiernos de territorio y ante ello hay que evitar. Ahí desde ahí hay que evitar el tema de caer en extorsión que le costó 10 mil pesos a Santo Domingo Tonalá. Es momento de ir a nuestra primera pausa comercial, 2 de la tarde ya con 40 minutos.
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0: 9:43, estamos de regreso en Libre Expresión y ya tenemos comentarios a través de nuestro número de WhatsApp 953-137-4318 y nos comentan, pregunta seria y no quiero que se salgan por la tangente, ¿por qué no hacen editoriales tirándole al municipio? Los últimos que hicieron fue cuando estuvo Juanita en el gobierno, desde ahí pareciera que le pusieron mordaza a billetazo. Bueno, al patrón, no puede ser que 4 millones por un artista y ustedes no critiquen eso y que no se ha hecho nada de beneficio en Huajuapan. Seguramente hacen editoriales al gobierno federal porque ellos jamás los escucharán. También tenemos otro mensaje que nos envía una imagen, accidente sur a la altura de San Miguel Tlacotepet, aproximadamente a las 7:00 a.m. para que pues tomen sus precauciones. Ya les comentábamos acerca de estos accidentes que se han registrado durante este día.
1: Sí, fíjate Brenda, ante ello hay que conducir con precaución tanto en a la capital oaxaqueña, además en este de Tlacotepet sobre la vía Huajuapan-Juxtlahuaca. Y pues queda esta recomendación, lamentablemente, pues con base a estadísticas oficiales, la Guardia Nacional División Caminos, las corporaciones de seguridad señalan que los fines de semana pues también tienden a incrementar estos accidentes, así es que hay que conducir con precaución, motociclistas principalmente, utilizar el casco de seguridad, respetar los señalamientos de tránsito. Y continuando con la información, fíjate Brenda, después de que hemos dado cuenta acerca de este fraude donde fue afectado el municipio de Santo Domingo Tonalá, también uno de los temas, Víctor, que hemos recopilado en diversos municipios es uno de que ocurrió hace algunos días en lo que es Huajuapan de León, en la agencia Catlima, donde actualmente se encuentra en las oficinas de la Procuraduría Agraria en el núcleo rural universitario.
2: Así es, Gerardo, pues están estos temas y ya lo comentábamos en días anteriores sobre pues este primero el tema de los taxistas en donde nos hacían esta denuncia de pues un cobro excesivo en el tema de pues el trasladarlos hacia esta dependencia y también una segunda denuncia en donde pues les pedían una cierta cantidad de dinero, aproximadamente 1,500 para pues hacer el trámite más rápido sin la necesidad pues de hacer fila, de hacer algún tema de espera. Y pues ante esta situación pues la titular de la dependencia nos comentaba que pues estos trámites o estos pagos que se hacen ante pues la Procuraduría Agraria son únicamente en ventanilla, también para que lo tomen en cuenta y pues no caigan en este tipo de fraudes.
1: Sí, el trámite es gratuito, sin embargo pues taxistas que dicen pues van del centro de Huajuapan hacia las oficinas de la Procuraduría Agraria en el núcleo rural universitario, pues aprovecharon de la voluntad de las personas que vienen de distintas comunidades. Son diversas comunidades de la zona de Huajuapan, Coetzlahuaca, Juxtlahuaca, y aprovechan lamentablemente este tipo de situaciones. Hay que estar en alerta y también a los taxistas, sobre todo a taxistas, llamémosle ilegales, para evitar que se abuse de las personas que pues piden un viaje y en el camino pues dicen no, pues voy a la Procuraduría Agraria o voy a la Vicefiscalía o a tal dependencia. Y de ahí aprovechen para decir, no, yo tengo un conocido y pasas muy rápido. Esto es por una parte. Por otra parte, Víctor, Brenda, hemos dado cuenta acerca de la problemática que inició con el ASAEO. Problemática para ellos, porque pues la Fiscalía General de la República, la Fiscalía General del Estado de Oaxaca y el Gabinete de Seguridad implementó operativos. Fíjate, dicen por ahí que el miedo no anda en burro, Víctor, Brenda. Y ante ello, antes de que vengan a Huajuapan, ya diversos camioneros materialistas que pegaron sus calcas en diversos actos en meses pasados, pues resulta ser que ya las retiraron las calcas de ASAEO y se quedaron limpiecitos como antes. Dicen, no, pues yo no pertenezco a ASAEO con todo lo que está ocurriendo. Y ante ello, esto es por una parte. ASAEO dijo, pues ya no queremos saber nada de ASAEO, ni mucho menos que vean este tipo de carcas en nuestras unidades de motor, porque vaya a pasar otro más. Pero esto es por una parte lo que está ocurriendo en Oaxaca, pero también materialistas, camioneros materialistas que ya no son de ASAEO, sino ya son de otro sindicato o simple y sencillamente independientes, han denunciado el abandono por parte de la constructora de que generó esta licitación, la Secretaría de Infraestructuras, Comunicaciones y Transportes, del abandono de las obras del Plan General Lázaro Cárdenas en la carretera 190 Huajuapan-Acatlán a la altura de Zapotitlán, Palmas y Chila de las Flores, es decir, los límites Oaxaca-Puebla, Puebla-Oaxaca, donde ya llevan más de un mes, van para dos meses paradas las obras y ante ello no hay para cuándo. Piden, exigen el pago de adeudos, pero también exigen que se reinicien los trabajos porque es una zona de riesgo. Está prácticamente abandonada ese tramo sin señalética y puede generar algún tipo de accidentes o puede ser utilizado por la delincuencia para realizar robos, como ocurrió en esa misma vía, pero ya en territorio de Puebla, en la zona de Acatlán, Tehuichingo. Y pues esperemos que esta voz de camioneros, de automovilistas y transportistas llegue a la Secretaría de Infraestructuras, Comunicaciones y Transportes, o cuando menos llegue a los funcionarios del gobierno federal que tienen presencia en Oaxaca, en Puebla, y se reactiven los trabajos del Plan General Lázaro Cárdenas del Río en la 190 en el tramo Huajuapan-Acatlán. Es momento de ir a una nueva pausa comercial. Recuerde, 953-137-4318 está esperando sus comentarios, sus participaciones. Ya son las 2 de la tarde con 50 minutos.
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7: Gracias por continuar con nosotros. Ya son las 2 de la tarde con 54 minutos. Y antes de pasar a más temas, tenemos también mensajes de voz que nos hacen llegar este viernes. Vamos a escuchar lo que nos dicen.
8: Buenas tardes. Durante el siglo XX, varias teorías sobre las partículas y sus fuerzas terminaron reuniéndose en una sola estructura. El modelo estándar utiliza las ideas de Young y Mills para describir tres interacciones fundamentales, la electromagnética, la débil y la fuerte. En él aparecen los quarks y leptones que forman la materia, las partículas que transmiten las fuerzas y el campo de Higgs. Con unas pocas simetrías matemáticas, el modelo estándar organiza casi todas las partículas elementales conocidas y explica cómo interactúan entre sí. La gravedad, sin embargo, queda fuera. Agradezco la difusión en pro de la física.
9: Gracias por sus comentarios, sus participaciones. Recuerde, 953-137-4318. Está esperando sus comentarios, sus participaciones. Y cambiando de tema, pues a muchos nos gusta este tema, pero nuevamente hechos de violencia en la zona Triqui y que tiene su repercusión en Huajuapan, en la capital del estado, porque va a haber protestas, movilizaciones en la Ciudad de México. Lo que ocurrió ayer, un asesinato en la zona Triqui, tendrá repercusiones en la capital del país porque van a iniciar un plantón el próximo lunes los integrantes del Movimiento de Unificación y Lucha Triqui, el MUL, Víctor Santos.
10: Así es, Gerardo, como lo mencionas, el día de hoy a través de redes sociales pues dieron a conocer un comunicado, un pronunciamiento en donde pues justo informan acerca de este asesinato ocurrido el día de ayer y pues también las acciones que van a emprender el próximo lunes en la Ciudad de México sobre este pues plantón para exigir que pues se regresen las mesas, Gerardo, estas mesas de diálogo que pues ya hemos estado dando cuenta acerca de esta información. Pero vamos a escuchar parte de lo que comentó la dirección política.
11: Los responsables, pues ahora sí paguen con la justicia, que pues nosotros siempre hemos apostado la paz, hemos dicho que la violencia pues no nos va a dejar nada bueno, por eso nosotros hemos exigido que haya seguridad sobre la cartera federal, pero lamentablemente otras organizaciones no han querido, ¿no? Porque lamentablemente las cosas, lamentablemente lo que está pasando en la región de aquí. Nosotros esperemos que el gobierno, tanto estatal y federal, pues voltee a ver, si no, nosotros como organización, pues tenemos un plantón el día 21 en la Ciudad de México para exigir justicia por todos los cobardes asesinatos en la región Tique, y ya no podemos quedar mirándonos nada más y que sigan asesinando a nuestros compañeros. Creo que es la primera movilización que vamos a tener. Entonces estamos pidiendo a todos nuestros militantes que estén pendientes del llamado a nuestra asociación.
9: Eleazar Ortiz, dirigente del MUL en Oaxaca, parte de la dirección política del MUL, y ante ello van a protestar seguramente a las afueras de Palacio Nacional, donde estará llevándose la mañanera el próximo lunes. Esto es por una parte lo que señala el MUL, pero también hay posicionamientos de la Unidad de Bienestar Social de la región Triqui, Brenda.
7: Hace unos días el dirigente de la Unidad de Bienestar, Fabián Pereda, hizo un llamado al gobierno estatal y también al gobierno federal para que aplique la ley de manera equitativa y sin favoritismos en la zona Triqui. Sus palabras fueron: todas las organizaciones deben de ser medidas con la misma vara. Escuchemos parte de lo que dijo.
2: Si realmente quieren cumplir con sus dichos en la realidad de los hechos, que dejen que Fiscalía haga su trabajo. Mencionan diferentes cuestiones en donde ellos hablan de pedir igualdad. Si quieren igualdad, que se cumpla de manera igual para todos. No estamos pidiendo privilegios para Ubisor, no estamos pidiendo que haya impunidad para Ubisor, no, que seamos medidos con la misma vara todos, lo mismo para el MUL, lo mismo para Ubisor, lo mismo para el Multi. No estamos pidiendo que se cuide a nadie, ¿no? Que las investigaciones vayan como vayan, que quien tenga que pagar, que pague. Hablan de que ellos son inocentes. Ellos no pueden decidir quién es inocente o quién es culpable. Para eso existe la Fiscalía del Estado. No puede haber mayor mentira que querer seguir cuidándose y limpiándose con una simple conferencia como ellos lo hacen. Yo creo que los medios de comunicación como ustedes merecen respeto y no debemos estar utilizando un medio de comunicación simplemente para venir a decir una sarta de mentiras. Es para hablar con hechos, y una conferencia de prensa no es para sustituir a la Fiscalía. Fiscalía es quien tiene que hacer las investigaciones. Es por ello que nosotros no hemos dado a conocer las investigaciones en cómo han avanzado en el tema del desaparecido en la cumbre Hierba Santa, que es nuestro compañero Alejandro Martínez. Pero sí hay avances, hay pruebas, como ellos las piden, directamente que apuntan hacia ellos.
7: Estas declaraciones fueron por los ataques armados registrados recientemente, donde una mujer resultó lesionada, que también hay otro ataque armado en la comunidad de San Andrés Chicahuastla, perteneciente al municipio de Putla, Villa de Guerrero, que dejó el saldo de 2 personas gravemente heridas, entre ellas una menor de edad. Se trató del profesor Misael Hernández Mendoza, de 41 años, y su hija de tan solo 3 años de edad, que resultaron también heridos por disparos de arma de fuego.
9: Se acusa mutuamente MUL contra Ubisor, Ubisor Multi contra MUL, un desaparecido en la cumbre Hierba Santa, otra persona asesinada el día de ayer en la cumbre Hierba Santa, y ante ello pues señalan, se acusan mutuamente, pero señalan a la Fiscalía de esclarecer los hechos en la zona Tiki. 3 de la tarde en punto, vamos a la pausa, volvemos con más información a Libre Expresión.
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13: Oh Dios eterno, en quien la misericordia es infinita y el tesoro de compasión inagotable, vuelve a nosotros tu mirada bondadosa y aumenta tu misericordia en nosotros, para que en momentos difíciles no nos desesperemos ni nos desalentemos, sino que con gran confianza nos sometamos a tu santa voluntad, que es el amor y la misericordia mismos. Amén.
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0: tarde con 4 minutos, estamos de regreso en Libre Expresión, y antes de pasar con más información, con otros temas, tenemos más comentarios. Nos dicen: señor presidente municipal de Huajuapan, ¿cuándo se dará acceso a la cancha de fútbol rápido en Los Naranjos? Desde el mes de julio está terminado, nada más nos emocionan y ahí está sin utilidad, y nuestros hijos en las calles corriendo un peligro de accidente. ¿O para qué se hizo si no es para la población? ¿De qué de malo tendrá que no pueden arreglar para ser utilizado? Pues parte de este comentario que nos hizo.
1: Ya es otro mensaje que nos llega desde hace varias semanas. Queda el llamado a los integrantes del Ayuntamiento de Huajuapan de León para dar respuesta a los vecinos de el fraccionamiento Los Naranjos, y esto pueda generar ya la apertura de esta cancha en este fraccionamiento Los Naranjos. Y fíjense, para muchos seguramente no va a gustar la siguiente información, para otros quizás sí, pero hemos recopilado las reacciones, diversas reacciones que se están generando en torno al segundo informe de la presidenta Claudia Sheinbaum Pardo. Recordemos que la presidenta, después de dar su informe en el 1 de septiembre, se tuvieron reacciones de los partidos Movimiento Regeneración Nacional, Morena, a la que pertenece la presidenta, Movimiento Ciudadano, Partido Acción Nacional y el Partido Revolucionario Institucional. Las 4 fuerzas políticas principales en el país dieron reacciones de ello, y también a nivel nacional y a nivel estatal, que hemos dado cuenta en Libre Expresión y en Primer Contacto. La semana pasada la presidenta estuvo en el auditorio de la Guecha en esta gira que realiza con motivo de este segundo informe en las 32 entidades del país. Hemos dado cuenta también los posicionamientos de diversos actores políticos, y hoy en un evento que se realizó por la mañana, que ya más tarde daremos a conocer, de la visita del cónsul de Colombia en México, Víctor Santos, tuviste la oportunidad de hablar de diversos temas con el presidente de Huajuapan, Luis de León Martínez Sánchez, pero uno de ellos relativo al segundo informe de la presidenta Claudia.
2: Así es, Gerardo, como lo comentas, el presidente Luis de León Martínez Sánchez manifestó su respaldo al segundo informe de gobierno de la presidenta de México, Claudia Sheinbaum Pardo, al destacar las acciones, trabajos y proyectos que la mandataria federal ha impulsado dentro del Plan General Lázaro Cárdenas del Río y que hoy benefician, pues, a Huajuapan. Pero vamos a escuchar parte de lo que nos comentó el edil esta mañana.
3: En lo personal, respaldo completamente el informe de nuestra presidenta Claudia, porque a partir de que empezamos a hacer nuestras gestiones en febrero, a finales de enero ya de 2025, es decir, a poquitos meses de que ella había asumido el cargo como presidenta, visitó nuestro municipio, o pasó por nuestro municipio, y nosotros aprovechamos esa oportunidad para abordarla, plantearle algunas de nuestras necesidades, e inmediatamente comenzaron a trabajar principalmente en el tema de las carreteras. Nos respondió también una petición que le hicimos en el dragado de nuestra presa, nos respondió también que se está trabajando ahorita en la modernización de nuestra planta de tratamiento de aguas residuales, es decir, obras que a veces la gente no nota, no ve, no siente, sino hasta que falla esa obra es cuando nos damos cuenta de que algo está mal. Pero mientras cosas estén funcionando bien y nos damos cuenta si se está haciendo o no se está haciendo, son obras que no se ven. El tema de la planta de tratamiento es una obra que quizás no se logra entender, no se logra dimensionar, pero es una obra de vital importancia por una cuestión de salud, de sobrevivencia humana, de poder seguir nosotros contando con los recursos naturales para que Huajuapan siga desarrollando, para que Huajuapan siga creciendo, para que Huajuapan siga siendo una potencia, no nada más en la región mixteca, sino en el estado. Yo creo que ese tipo de obras, como son tener buenas vialidades, como tener garantizada el agua y el agua de buena calidad, son vitales para el desarrollo de un pueblo. Y mientras nosotros tengamos esa parte esencial, tenemos la garantía precisamente de que Huajuapan siga creciendo.
2: Parte de lo que comentó, pues, el presidente esta mañana, Gerardo, y que también menciona, pues, acerca de ciertas obras que están pendientes todavía y que en esta recta final de su administración, pues, buscarán las gestiones para pues terminar, concluir diversos proyectos en beneficio de Huajuapan.
1: Sí, y que sobre todo destacando temas en el caso del gobierno federal, ayer hemos dado cuenta acerca de el informe que rindió el secretario de Infraestructuras, Comunicaciones y Transportes, Jesús Esteban Venida, donde dio a conocer el tema del Plan General Lázaro Cárdenas, en lo que ya está en la carretera que viene de Cuautla hacia Acatlán, que beneficia de manera directa a Huajuapan con esta ampliación de esa vía de comunicación, y las otras acciones que se dan a conocer. La presidenta Claudia, recordemos, estuvo en el mes de agosto en Tonalá, pero también al interior de la planta de tratamiento de aguas residuales en Santa María Xochistlapilco, donde dio a conocer los pormenores de la inversión de esta obra pública, además de la cuantificación que se realizó, más de 23,000 metros cuadrados de asolve que se retiraron con maquinaria pesada, y también este equipo de dragado de la Secretaría de Marina al interior de la presa de San Francisco y Yosocuta, aunado a obras que está realizando el gobierno federal. El presidente Luis de León destacó esta suma de esfuerzos que al final se replica a favor de la sociedad guajopeña, y eso es importante, sin importar colores, que eso es el tema de fondo, porque insistimos, empiezan a tocar colores y dicen es que es mejor este, es peor aquello, etcétera, etcétera, pero el presidente de Huajuapan respaldando a la mandataria federal, Víctor, pero también haciendo un llamado al gobierno del estado para que también libere recursos de esto último que refieres, en dar continuidad a obras que pues se iniciaron en suma de esfuerzo entre el gobierno de Oaxaca y de Huajuapan de León, principalmente en la unidad deportiva de Rancho Solano, en esta cancha de fútbol que está pendiente por dar continuidad a esta cancha de fútbol, aunado a otros temas que señalan están avanzando, pero esperan tener la validez del gobierno federal, del gobierno del estado, y esto repercuta a favor de las familias de este municipio. Es momento de ir a una nueva pausa comercial. Recuerde, 953-137-4318 está esperando sus comentarios, sus participaciones. Son las 3 de la tarde ya con 12 minutos.
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0: De regreso en Libre Expresión, siendo las 3 de la tarde y con 15 minutos. Recuerde que también estamos totalmente en vivo a través de nuestra página de Facebook, Sistema Radiofónico Informativo. Y tenemos comentarios a través de esta página. José Méndez nos dice: buenas tardes, saludos desde Chicago, feliz fin de semana. Un saludo a todos los que ya nos sintonizan allá en la Unión Americana, en especialmente a nuestro amigo José Méndez. Otro comentario: buenas tardes, solo mi comentario es para este tipo de noticias. ¿Qué caso tiene que hagan cateo? Y según mencionan que lo agarraron, ¿para qué tanto show si ya está libre? ¿Cuánto duró su detención? ¿24 horas?
1: Esto es relativo a un cateo que realizaron en días pasados en Huajuapan de León, en la calle de Bravo y en la colonia Reforma, derivado de acciones que emprende la Fiscalía General del Estado. Y este ha sido el reclamo constante de la ciudadanía en el sentido de señalar, pues hacen acciones que permiten combatir a la delincuencia, pero al final del día la impartición de justicia, ¿algo falla o algo quieren que fallen? Pues es parte de este reclamo. Y recordarás, Brenda, hace algunos días también tuviste la oportunidad de conversar con integrantes del Poder Judicial y señalaron que ese es uno de los retos que tiene que hacer el Poder Judicial, la propia Fiscalía General del Estado y otras instituciones encargadas del tema de seguridad y la impartición de justicia. Gracias por sus comentarios, sus participaciones. Y continuando con la información, hemos dado cuenta, Brenda, esta semana de diversa información que se ha generado derivado de entrevistas ante publicaciones en redes sociales sobre la ausencia de lluvias, donde señalan del sobrevuelo de avionetas es el que presuntamente, a decir de quienes publican esa información, es el culpable de la ausencia de lluvias. Y con base a información oficial del coordinador de Protección Civil, Manuel Maza Sánchez, del profesor investigador del Instituto de Hidrología de la Universidad Tecnológica de la Mixteca, René Morales Ruiz, pero también del secretario de Fomento Agroalimentario y Desarrollo Rural, Víctor López Leiva, instituciones oficiales de gobierno, pero también instituciones académicas con prestigio, pues señalan no es de esa forma, es derivado del cambio climático, la contaminación que se genera día a día en todo el planeta, pero también los efectos de El Niño. Y ante ello, este tema vuelve a esta mesa, Brenda, porque la presa de San Francisco Yosocuta está a un 80%.
0: Sí, que también hay acciones nuevas que va a empezar a realizar el Ayuntamiento de Huajuapan para el tema del cuidado del agua, que a veces pues se nos olvida ponerlos en práctica, Gerardo. Parece que solamente lo ponemos cuando ya nos encontramos en sequía o cuando ya vemos este problema enfrente. Pero al respecto, el administrador del Zapagua, Alejandro Rosales Olmos, informó que buscarán el acercamiento con especialistas e instituciones para capacitar a la población en el uso responsable del agua y la adopción de prácticas sustentables a través de ponencias. En la presa de San Francisco de Yosocuta pues se encuentra actualmente al 80% de su capacidad, lo que asegura pues el suministro de agua para el año de 2027. Sin embargo, si no llegan las lluvias a tiempo, estaría pues en incertidumbre el abastecimiento a los usuarios en 2028, que también pues está este fenómeno del Niño que podría pues generar estos cambios cambios climáticos. Es responsabilidad, sí, del gobierno, del ayuntamiento, del gobierno estatal y federal, pues brindarnos estos servicios, pero también responsabilidad, sobre todo, más que nada, de los ciudadanos para cuidar el agua, para cuidar el medio ambiente, evitar, pues, tirar esta basura que luego llega a estos ríos, a estas presas. Escuchemos parte de lo que dijo el administrador.
13: Realmente este 2026 no tuvimos mayor problema, pero ahorita todo el mundo está alertando, ustedes han dado cuenta, sí, de ellos a través de su meteorólogo, que todos los días también está dando el pronóstico del tiempo a través de su estación. Cuidado, porque viene un fenómeno que es el Niño. Este fenómeno todavía no hay claridad en cuanto a qué va a provocar. ¿Por qué? Porque pues, el estado meteorológico no es exacto, son pronósticos. Sí sabemos que genera mayores condiciones de calor en los mares. Esto ya tuvo un primer efecto en que no hubo huracanes en la parte del Atlántico. Todavía se esperan algunas tormentas, algunas situaciones en la parte del Pacífico, pero sin lugar a dudas, este cierre de año, al menos nosotros en Ojopan, que esperamos una mayor precipitación pluvial, no se va a dar con la intensidad de otros años. Entonces, ¿qué quiere decir? El 2027 podemos tener un año tranquilo en cuanto a agua. No sabemos las implicaciones que tenga el Niño para 2027. Se habla de que prácticamente se va a los extremos, en el sentido de cuando llueva, va a llover abundante. Pero cuando venga la sequía del 27, también va a haber altas temperaturas, alrededor de los 40 grados para nuestra región. En los próximos días nosotros vamos a tratar, por una instrucción del presidente municipal, de traer especialistas en la materia que empiecen a advertir sobre unas medidas preventivas, tanto en los diferentes usos del agua, tanto en el uso agrícola como el uso urbano. Insisto, 2026 está concluyendo, es un año pues como ya prácticamente en los últimos 10 años, todos los años son atípicos, pero este en especial porque llovió temprano, sequía, y vamos a cerrar con temperaturas frías como hoy, una mañana fresca, ¿no? Entonces como que también escuchaba yo ahí a Gerardo el tema de las avionetas, ¿no? Coincido plenamente, ¿no? Pues es más fácil radicar la responsabilidad en un tercero que en uno mismo. Hay que empezar por reconocer que el ambiente está cambiando, el mundo, el planeta nos está cobrando factura, pero pues yo creo que lo más importante es acciones pequeñitas, diarias, que nos lleven en nuestro uso diario de cómo vivimos a poder conservar el planeta, porque ahora lo atípico es que no pase nada, porque lo típico es que cada año ya tengamos consecuencias en materia de medio ambiente. Okay.
0: La voz del administrador del Zapagua, Alejandro Rosales Olmos, importante, cuidar nuestro medio ambiente, cuidar nuestra agua.
1: Sí, y lo que refiere Bren, lo que dan a conocer, sobre todo los expertos, insistimos, con base a la información que circula día a día en redes sociales, pues es más fácil echar la culpa a una avioneta, a la pirotecnia,
0: a terceros,
1: y decir, pues también es culpa del gobierno. Insistimos, el gobierno sí tiene una responsabilidad en garantizar este tipo de servicios, pero también la responsabilidad o esta corresponsabilidad entre sociedad y gobiernos para generar acciones. ¿Cuántas acciones se hicieron en este 2026 en materia de saneamiento, de mejorar el medio ambiente, de plantar un árbol, de no tirar basura? En fin, todo eso cuenta, Brenda.
0: Es una problemática a nivel mundial, no únicamente de Huajuapan o de la región de la Mixteca, es una problemática a nivel mundial, que ya se están realizando también acciones, ya nos decía la profesora del CONALET, Patricia Silva, de estas acciones que está realizando, algunos baños secos que tenía, alguna recolección de agua, de lluvia, que es importante también sumarse a estas actividades.
1: Y que a esto pues hay oídos sordos en las comunidades. Hay un tequio, pues que lo haga la autoridad. Hay esto, pues que lo hagan ellos. Y la suma de esfuerzos cuando se trata de reclamar, lo más fácil es reclamar en redes sociales y no realizar acciones desde casa. 3:23 p.m. nos

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0: Estamos de regreso en Libre Expresión. Recuerde, estamos esperando sus comentarios, sus participaciones al 953-137-4318. Además, para que se sumen a la plataforma de Facebook, transmitiendo totalmente en vivo Sistema Radiofónico Radio Guajuapan, denle clic para que nos sigan y pues también sean parte de esta información desde La Mejor Guajuapan. Ya son las 3 de la tarde con 27 minutos y como todos los viernes es momento de escuchar el editorial titulado El Día de Hoy, aquí huela quemado.
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2: Algo huele a quemado y no es solo el huachicol. 18 de septiembre de 2026. A 2 años de que la presidenta Claudia Sheinbaum se instalara en Palacio Nacional, nos quieren vender que la política de seguridad dio un giro de 180 grados. Así parece ser. Y que ahora sí van con todo contra la delincuencia organizada y los finitos delincuentes de cuello blanco. El pequeño e incómodo detalle es que este repentino coraje no nació por convicción propia, sino por los pellizcos y la presión que mandan a apretar desde los Estados Unidos. Tanto que nos machacaron los oídos desde 2018 con que la corrupción se acabaría de un plumazo y que el presidente siempre se entera de todo, pues miren qué cosas. Porque esas frases no solo se borraron, las tiraron al excusado. La corrupción anda más vivita y coleando que nunca. Y los muchachones de cuello blanco andan bien potenciados gracias al bendito huachicol fiscal. Aquí empieza el circo de tres pistas. Recientemente cayeron los hermanos Farías Lagunas, vinculados a la red de huachicol fiscal del sexenio de López Obrador. Ese mismo periodo donde, según el exsecretario de Marina, nadie vio nada en las aduanas y todo pasó sin la bendición papal.

0: del mandatario. Pero la cosa se pone rancia. Por un lado, la Fiscalía General de la República FGR se puso brava contra el ex gobernador panista de Baja California, Ernesto Rufo, a quien metieron al bote por meter combustible sin avisarle al Servicio de Administración Tributaria. Nos cantaron su detención como el triunfo del siglo por ser la pieza clave del asunto. Pero, por otro lado, el gabinete de seguridad de Omar García Harfuch nos presume con bombo y platillo el decomiso de huachicol más grande de la historia. Millones de litros y bodegas aseguradas. ¿Y detenidos? Ni un solo gato. Magia pura. Aquí es donde a cualquiera le da por rascarse la cabeza. ¿A poco nos quieren hacer tragar el cuento de que solo dos compadres mueven, almacenan y distribuyen miles de pipas por todo el país sin que nadie los vea? Para semejante malabarismo se necesitan compadres, novios, padrinos en las aduanas, en el gobierno y en las corporaciones de seguridad. Mientras la Fiscalía de Ernestina Godoy nos vendió con palitos y manzanas todo el chisme de las atrocidades del panista Rufo, con los hermanos Farías, no sueltan ni un pío y meten el caso bajo el tapete de la seguridad nacional. ¡Qué conveniente salieron para guardar secretos! Parece que los delincuentes de cuello blanco no solo sobrevivieron al cambio de régimen, sino que le agarraron el gusto al segundo piso. En la era del PRIAN, el malvado neoliberalismo, el negocio era para unos cuantos elegidos, dejándonos joyitas de la memoria como el Fobaproa, donde nos encasquetan la deuda a todos los mexicanos para salvarle el pellejo a la clase política. Ahora, el jueguito es el mismo, solo que callan a la tropa, repartiendo la morralla de los programas sociales. La verdad sea dicha, mientras el gabinete de seguridad presume decomisos históricos, la unidad de inteligencia financiera parece que padece de ceguera selectiva. Para rastrear el dinero de los opositores tiene ojo de águila, pero cuando el billete proviene de los cuates del régimen, les entra una amnesia repentina. Esperemos que las acciones futuras de la FGR, de la Unidad de Inteligencia Financiera y el Gabinete de Seguridad sean claras y transparentes, que eviten que estos pillos de cuello blanco brinquen a una candidatura para agarrar fuero y blindarse. Si no, seguiremos con las mismas, con los mismos gatos, pero con diferente collar. Y el pueblo, como siempre, pagando la fiesta.
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2: Este ha sido el editorial. Recuerde, más tarde lo puede consultar en www.xeouradio.com, además a través del sistema radiofónico informativo Radio Guajuapan. Y pues tenemos más participaciones, más comentarios de nuestros amigos del auditorio, Brenda.
3: Nos dicen buenas tardes, mi comentario es tocante a este tope y nos envía un video que vamos a ver y a escuchar.
4: La neta que luego pienso que hicimos los guajuapeños para merecer esto, mira. Me cae. No es posible. Te voy a dejar hacer un tope para reducir la velocidad, pero esta porquería de... Esta es una tranca, esta es una... Este es un atentado contra la propia seguridad. No, qué bárbaro. O sea, si querían, si los motociclistas o quien sea esquiva las boyas, pues ponles otra cosa, pero esto... O sea, ¿qué merece? De veras que somos tan... No creo que los guajuapeños merezcamos esto. Tomen cartas en el asunto, por favor. Esta aquí están en la avenida Paraísos. El Casablanca, un poco para acá.
2: Gracias por sus comentarios, sus participaciones. Y a quienes no están siguiendo en sistema radiofónico informativo, es en la avenida Paraísos, Brenda. Nuevamente reproducimos este video en nuestras redes sociales. Es en la avenida Paraísos, un tope. Y a, ¿qué te parece? ¿Muy corta distancia?
3: Las boyas.
2: Las boyas. O son los topes o son las boyas. Queda el llamado ya sea a la autoridad, porque también dicen es que luego es la agencia Santa Teresa quien realiza estas acciones, ya sea a la autoridad de Santa Teresa o al área del Ayuntamiento de Abojoapan de León, para evitar algún accidente por este tope que está complicado en pasar. Ni bien termina el tope y ya están las boyas. Y así es que pues queda este llamado para poner atención en esto, porque esto puede provocar un accidente lejos de generar el alto total, que de por sí ya con estas condiciones ahí tienen que frenar o se genera un accidente. Así es que queda este video, están reproduciéndose en nuestras redes sociales, y gracias a nuestros amigos de El Auditorio por mandar esta información, y esperemos que esta queja haga eco en la autoridad que tenga que pues tomar cartas en el asunto. Ya son las 3 de la tarde con 34 minutos. Vamos a una pausa, volvemos con más información a Libre Expresión.
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2: De regreso en Libre Expresión, son las 3 de la tarde con 37 minutos. Y esta tarde, como todas las tardes, me da mucho gusto saludar a Dalia Martínez. Dali, ¿qué tenemos en la red social de Eds?
3: ¿Qué tal, Jera? Muy buenas tardes. También me da mucho gusto poderte saludar en este espacio donde vamos a conocer las tendencias de la red social de X. El día de hoy se encuentra el hashtag La Granja VIP MX, y es que este programa reality show que está dando bastante de qué hablar se sigue posicionando dentro de los primeros lugares de esta red social, con mucha polémica, mucho tema de qué hablar acerca de los que están adentro de esta casa, de La Granja VIP MX. Y bueno, también ya les comentaba un hashtag que se posiciona durante esta semana, y es el de Alex Syntek, y es que, bueno, dentro de las protestas, mejor dicho, que realizó en cuanto se presentó el 15 de septiembre, pues una noticia que se da a conocer es que Alex Syntek anunció que se va de México tras críticas por su reciente concierto. Eso lo anunció el cantautor, declaró que alejarse del país representa su salvación mental y espiritual, luego de encarar pues abucheos y cuestionamientos por reclamos a su público y sus pues persistentes críticas a la música urbana. Él dijo: alejarme significa salvación mental y espiritual. Alex Syntek se despide de México tras polémica del 15 de septiembre. Sin embargo, pues habló sobre el momento de tensión que protagonizó durante su presentación por las fiestas patrias que les comenté en Alcaldía Benito Juárez. El cantante pues señaló que algunas personas a quienes calificó como vándalos pues presuntamente arrojaron elotes a adultos mayores y niños y pues no respetaron a otros asistentes. Eso también lo publicó en su cuenta, donde había él comentado que también incluso se estuvieron por ahí lanzando algunas cervezas, y bueno, algunos fans que pues se comportaron de manera violenta ante abuelas y niños. Comentó que pues él dijo que su ira justifica pues lo que él sintió en ese momento, y que si no entienden español pues buscará algún lugar donde sí lo hablen. La verdad es que sigue bastante enojado Alex Syntek. Y bueno, pues es lo que se comenta. Está el hashtag México, y bueno, este hashtag revela bastante información, pero una de las principales es que pues mañana es 19 de septiembre, y un 19 de septiembre de 1985 un terremoto de magnitud 8.1 devastó la Ciudad de México. 32 años después otro sismo, y ahora de magnitud 7.1, que volvió pues a sacudir el país. Se está recordando, y se está también esta fecha que queda muy marcada en México, y que aparte pues forma parte de la historia sísmica de nuestro país. También está el hashtag que tras los abucheos de la gobernadora de Guanajuato, Livia Denise García Muñoz Ledo, la presidenta Sheinbaum pidió pues respeto para la mandataria. La panista agradeció la intervención y afirmó que no acudió al acto por aplausos. Sin embargo, pues abucharon con todo la gobernadora panista Livia Denise en su propio estado con el hashtag Guanajuato por su pésimo trabajo, y tuvo que llegar pues la presidenta Claudia Sheinbaum a calmar a la gente para poder seguir con el evento, según se comenta. Y bueno, también está el hashtag Claudia Tacoronte y el hashtag El Trompas. Y es que esta noticia se dio a conocer desde semanas pasadas, ya tiene un poquito de tiempo, de esta chica que fue pues cobardemente asaltada, pero también falleció en el asalto. Detienen a Francisco Javier Meléndez, el Trompas, presunto feminicida de Claudia Tacoronte Aguilera, estudiante española de 21 años, asesinada en la Casa de la Cultura de Cuautla, Morelos. La colaboración pues ciudadana fue clave para la información proporcionada por vecinos. Videos y publicaciones en redes sociales también ayudaron a las autoridades a ubicarlo y detenerlo sobre Avenida Insurgentes en el centro de Cuautla. Y este tema pues que sigue dando de qué hablar, con el hashtag Claudia Tacoronte, de esta estudiante pues que venía aquí a México por un intercambio, y que se da a conocer pues que lamentablemente sus papás pues tuvieron que venir para aclarar estos hechos, y por supuesto presentarse en este lugar, en Cuautla, Morelos. Esto es lo que tenemos en la red social de X, Gerardo.
2: Gracias, Dali. Esto último, pues que sigue reciente en espera de que el cuerpo pues sea repatriado a su natal España. Gracias, Dali. Buena tarde.
3: Gracias, buenas tardes.
2: Ahorita ampliamos más de esta información y antes hay más comentarios, Brenda.
0: Tenemos ya respuesta por parte del ayuntamiento. Nos dice, buenas tardes, respecto al comentario del tope en la avenida Paraísos en la agencia Santa Teresa, este fue colocado por la autoridad auxiliar, con quien ya se comentó para que se mejore a las normas oficiales, así como analizar el retiro de las boyas. Es evidente que la autoridad auxiliar busca prevenir accidentes por exceso de velocidad, como el ocurrido hace unos meses en ese punto por una persona atropellada, pero deben de tomarse en cuenta el bienestar e interés de todos. Pues queda este comentario y esta respuesta por parte del ayuntamiento. También tenemos otro comentario respecto a esto. Buenas tardes, desde la mañana ya no estaba la barda en Avenida Paraísos, así deberían de quitar el semáforo de la colonia Tepeyat, que no sirve para nada, que no sabemos si aún sigue el tope o ya no, por el comentario que nos hacen llegar. Otro comentario, ¿cómo les molesta al personal de La Mejor cuando les tocan a los guachicoleros del PRIAN como Ernesto Rufo? Aunque lo nieguen, traen línea. Y un comentario más, el gobernador apenas se pudo dar cuenta del mal estado en el que se encuentran los sanitarios de las instituciones educativas en el estado. Gracias a este estudiante del Istmo, entonces, ¿qué ha hecho el gobernador estos 4 años? ¿O acaso ya está haciendo proselitismo? Es una pena que Oaxaca siga en las mismas situaciones. Apenas pudo ver un baño de tantos. Y el Yepo, ¿qué dice de esto? Pues son parte de estos comentarios.
2: Gracias por todos sus comentarios, sus participaciones. Y vámonos en más noticias, justo en el tema de lo que daba a conocer Dani en la visita de la presidenta a Irapuato, Guanajuato. Pues prácticamente hay acciones en el sentido de que en este punto el secretario de Seguridad, Omar García Harfuch, detalló de este decomiso, este aseguramiento de millones de litros de combustible, además de acciones que está emprendiendo la presidenta Claudia Sheinbaum.
4: No solo en este, sino en los casos más importantes donde ha habido aseguramientos, por ejemplo en el del buque, que fueron más de 10 millones de litros, o en el caso del norte del país, que también se hizo un gran aseguramiento. En todos hay detenidos, pero las detenciones vienen después. En este caso, esto empezó el 3 de julio del 2026 con la detención de una pipa, y de una pipa se sacó toda la información para este predio. Como ya lo dijo la señora presidenta, el aseguramiento está y las detenciones y la investigación, pues por supuesto que va a haber detenidos, pero vienen después. En ese predio, en ese momento, no había nadie, por lo evidente. Era una movilización grande del gobierno, de las autoridades estatales y del gobierno federal, pero las investigaciones continúan y las detenciones, igualito que en los otros casos, se van a dar. O sea, no ha habido un solo caso donde haya habido aseguramientos grandes que no tengamos detenidos.
5: Pero en el predio, ¿no había nadie quien cuidara ese predio?
4: En ese momento no.
5: ¿O les dieron el pitazo a quien estaba ahí?
4: Pues lo sabremos con las primeras detenciones, pero repito, en todos los casos donde ha habido aseguramientos grandes o pequeños, hay detenidos. Y en este caso no va a ser la excepción, va a haber detenidos y los vamos a reportar aquí.
5: Ok, presidenta, si me permite, y aprovechando que está el secretario, ¿cómo se explica la operación de este tipo de plantas? Las fotografías que difundió ayer la Fiscalía General de la República nos hablan de unas instalaciones similares a las de Petróleos Mexicanos.
4: Pues ahí era una instalación de almacenamiento que más adelante, como lo mencionó ayer la Fiscalía General de la República, en coordinación con Seguridad Física de Pemex y Pemex Logística, van a dar la explicación de qué era exactamente esa instalación.
5: ¿Este predio pertenece a Petróleos Mexicanos o a qué empresa?
4: Hasta donde tengo conocimiento no pertenece a Petróleos Mexicanos.
5: ¿Es privado, es particular?
4: Lo va a dar a conocer la fiscalía, el aseguramiento fue reciente.
2: Es parte de lo que señaló el secretario Omar García Harfuch sobre este aseguramiento de millones de litros de combustible ilegal, huachicol fiscal. 3:47, volvemos a la recta final de Libre Expresión.
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2: 3:48 ya en la recta final de este espacio de libre expresión. Y continuando con la información, ya desde el inicio de este espacio de libre expresión dimos cuenta sobre la visita del cónsul de Colombia en México al municipio de Huajuapan de León, al interior del Palacio Municipal, Brenda.
0: Así, hoy viernes está en Huajuapan el cónsul honorario de México en Cartagena, José Guadalupe Durazo, visitó la ciudad para fortalecer estos lazos entre ambos países a través de este intercambio cultural. En una entrevista colectiva que hacíamos esta mañana, señaló que ambos países tienen una relación estrecha desde hace años, buscando pues consolidar una herramienta a favor de factores como el académico, el cultural y también el económico. También garantizó la seguridad para todos los mexicanos que van a visitar Colombia. Mencionó que desde la firma de la Alianza del Pacífico desde el 2012, los intercambios se han realizado de manera frecuente, reiterando también que el país mexicano pues no necesita visa para acudir a Colombia ni viceversa. Escuchemos parte de lo que dijo.
8: A ver, la relación México-Colombia es una relación abierta, estrecha, ¿no? Ya las autoridades, entre las mismas autoridades, se está haciendo desde hace muchos años. El intercambio de información que se da, y no ha habido ningún tipo de problemas. Es una relación absoluta y totalmente abierta entre las autoridades que manejan la parte de seguridad. Lo vimos ahora en el Mundial, por ejemplo, la cantidad de colombianos que vinieron a México fue una cosa impresionante. Vinieron más de 50,000 colombianos a México al Mundial de fútbol con un ingreso absolutamente sin ningún problema. Al contrario, se fueron maravillados de México y igual, ¿no? Los mexicanos que van a Colombia se sienten muy, muy bien. Hay problemas de seguridad, lo sabemos, en todos los países del mundo. Así es que no es nada ajeno ni nada del otro mundo, ¿no? O sea, se siguen haciendo los intercambios de información. Colombia es un país muy afín a México, muy, muy afín a México. O sea, la empatía, no solamente que hablemos el mismo idioma, sino la empatía que hay, como te digo, México, cuando se hace independiente, Colombia es el primer país que lo reconoce. Y después se firma también, hay un tratado firmado en la primera mitad del siglo XIX, que es un tratado de amistad perpetua. O sea, no es solamente ahora lo que está sucediendo allá. Sí, Colombia y México son países que tienen una profunda historia desde que empezaron a ser países independientes.
0: La voz del cónsul honorario de México en Cartagena, José Guadalupe Durazo, que pues estará todo este día, único día que va a estar aquí, pero esperemos pues, que se lleve una gran impresión de Huajuapan de León.
2: Sí, y que en esta entrevista colectiva, Brenda, también se le preguntó acerca de cuál es la situación, haciendo énfasis en el tema del combate al crimen organizado. Colombia México y dijo hay acciones de seguridad que tienen que combatir de manera bilateral y que recordemos en el tema delictivo, pues lamentablemente Colombia representa un foco rojo, no para México, para países, por la creación de estos cárteles, de estos capos que empezaron a traficar sustancias tóxicas, y ante ello el cónsul dijo hay coordinación, hay acciones que deben permitir seguir lejos de generar o inhibir que los mexicanos acudan a Colombia o viceversa, sumar esfuerzos que permitan avanzar, que permitan atender las causas, pero no solamente ello, también por otra parte la riqueza cultural, la riqueza gastronómica de ambos países, y pues dice en Huajuapan se va a promover que sea un punto de referencia para Colombia, pues parte de lo que ocurrió el día de hoy en esta visita oficial del cónsul al ayuntamiento, al municipio de Huajuapan de León, a los integrantes del ayuntamiento, a la sala de cabildo del Palacio Municipal de Huajuapan de León. Pues queda esta información y hoy es viernes y como todos los viernes es momento de irnos con esta sección semanal.
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2: Lo bueno de la semana, esta celebración de las fiestas patrias con motivo del inicio de los 216 años de la independencia de nuestro país. En la gran mayoría de lugares se realizó este tradicional grito de independencia. En Huajuapan, Saldo Blanco; en la capital oaxaqueña, Saldo Blanco; y a nivel general, pues Saldo Blanco, este grito que estuvo encabezado por los mandatarios, en el caso de el país, por la presidenta Claudia, con un zócalo abarrotado donde estuvo encabezando esta verbena popular el grupo Intocable.
1: Lo malo.
2: El abandono de la carretera federal 190, esta rehabilitación de esta vía en el tramo Huajuapan-Acatlán, en los límites de Oaxaca y Puebla, entre Zapotitlán Palmas y Chila de las Flores Puebla, que está abandonada esta carretera, ya va para 2 meses y los trabajos inconclusos, no hay señalética y esto puede generar un riesgo o accidentes a los automovilistas y transportistas que circulan en esa vía de comunicación.
1: Lo feo.
2: Lo ocurrido después del grito de independencia en esta comunidad de en la Triquialta, en San Andrés Chicahuatzla, en el municipio de Putla, donde pues agredieron a los tripulantes de una camioneta, un profesor herido junto con su hija menor de edad, aunado a los hechos de violencia que resurgieron en la zona Triqui, donde hubo ataques armados, persona lesionada, un muerto el día de ayer en la cumbre Hierba Santa. Las organizaciones con presencia en la zona Triqui se acusan mutuamente de ser los responsables de estos hechos de violencia. Y de esta forma, cuando son las 3 de la tarde con 55 minutos, concluimos este espacio de información, pero también de opinión, libre expresión. Como todos los días, agradecemos el favor de su atención, su preferencia hacia la mejor 105.3 de FM. Esta tarde, en la operación técnica,
3: Dalia Martínez.
2: En la operación digital, Cindy Reyes. En la conducción,
0: Brenda Villarreal.
2: Agradezco a Víctor Santos, le saludo Gerardo Cruz. Continúe en sintonía de la mejor. Excelente fin de semana.
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19: Son las 4:14.

0: es viernes sonidero, la botana, la bebida y todo lo que tengan que preparar, háganlo, pero que no se les olvide la bocina con la mejor 105.3 a todo volumen, porque en punto de las 5 de la tarde esta cabina y un servidor se convierte en 100% sonideros.
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1: Son las 4:28.

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1: Ya son las 4 de la tarde con 46 minutos a través de la mejor FM 105.3, transmitiendo en este viernesito 18 de septiembre del 2026. Saludo con mucho gusto al buen amigo Brandon Jiménez, que nos está escuchando seguramente ya en la Unión Americana, él a todo su equipo de trabajo, a toda su familia. Un abrazote, mi estimado Brandon, que te la pases muy bien en este fin de semana. Hay que consumir poquitas de aquellas que sabemos que llegas al refri, abres la puerta y dices, esta que tiene nombre de un océano. ¡Esas no! Bueno, ¿qué creen? 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

Señoras y señores, bienvenidos a este programa, a este espacio de Conexión Grupera. Recuerden que hoy es Viernes Sonidero, así es que estaremos iniciando ya esta parte musical, esta parte sonidera, después de escuchar este tema que ya tenemos programado para todos y cada uno de ustedes. Yo soy Gabriel Espinoza Rojas, sean bienvenidos a esta tarde de viernes, Viernes Sonidero, en Conexión Grupera.

Señoras y señores, ¿cómo estamos? Muy buenas tardes, bienvenidos y bienvenidas a este espacio de Conexión Grupera, hoy en su modalidad de sonidero. Vamos a saludar con muchísimo gusto a toda la gente que nos está acompañando en diferentes zonas de la ciudad de Huajuapan de León, Oaxaca. Allá para la gente de la colonia San Miguelito, para todos los amigos que nos están escuchando en la colonia Fidepal. Vaya, para ustedes un cordialísimo saludo, por supuesto, a toda la gente que ya va manejando en la urban. A los pasajeros, a los choferes, a los mecánicos. Y por supuesto a quien va atrás del piloto. Suele ser el segundo chofer. El que le va a decir, primo, no te duermas. El que le va a picar la panza por si le acelera más. Señoras y señores, recuerden que todos los viernes la Mejor FM está transmitiendo totalmente en vivo para todos y cada uno de ustedes, así es que queremos que se la vayan pasando lo mejor de lo mejor. Antes de irnos al siguiente temita, les voy a recordar que Huajuapan tendrá un concierto muy bonito, un concierto lleno de fe, un concierto lleno de música y de alegría. Nada sonidero, ¿eh? Es un concierto muy bonito donde va a estar participando mi queridísima amiga Yovanka, el payaso Pollín y don Chava Guerrero, nada más y nada menos. Así es, el concierto de la Alegría 2026 que se va a dar allá en la Santa Iglesia Catedral de esta ciudad de Huajuapan de León, Oaxaca, el día de mañana, sabadito 19 de septiembre, en punto de las 18:06 p.m. Así es que todos están invitadísimos para que se den esa oportunidad de encontrarse con la comunidad, de cantar, de compartir alegría y, lo más importante también, de hacerse de nuestra fe. Así es que, si usted quiere información, 953-104-1053 y 953-172-3356. Si alguien no copió bien los teléfonos, me pueden mandar un mensajito de WhatsApp aquí a cabina. Les doy los teléfonos para que les brinden la información de este muy bonito concierto que se va a dar mañana a las 6:00 p.m. en la Iglesia Catedral con Chava Guerrero, Yovanka y el payaso Pollín. No se lo pierda. Vámonos pues, señoras y señores, porque el ánimo no decaiga. A través de la Mejor FM, amigo y servidor Gabriel Espinosa Rojas les acompaña, saludando con mucho gusto a toda la gente que nos está escuchando allá en Nueva York, en Los Ángeles, allá en la gente de Chicago, amigos que están en Oregon, a toda la gente de Seattle, para mis amigos que están en las diferentes colonias, por supuesto, disfrutando de esta tarde. Vámonos con música, música sonidera, para poderla disfrutar, para poder bailar, para poder estar disfrutando de esta tardecita. Vámonos pues, para todos y cada uno de ustedes, Gabriel Espinosa Rojas aquí en la Mejor FM, hoy con toda la música, para que usted ponga la bocina, para que usted vaya por la botana, para que usted hoy se la pase lo mejor de lo mejor. Allá para el compa

0: para el tremendísimo Rodolfo.
1: Puro sin parar.
0: Allá para todas las empresas que quieran anunciarse en este programa, mándennos un mensajito 953-53-220-04. Aquí le promocionamos su espacio sonidero, le promocionamos su grupo, le promocionamos su sonido, las camisetas, los vestidos, lo que venda. Hoy es viernes popular, viernes sonidero.

Cadenas Imparables en la colonia Sinaí. Abrazos allá para toda la gente que está disfrutando en la colonia Montero, en Cuxtlahuaca, Oaxaca. Para el tremendísimo Carlos Pérez. Abrazos allá para toda la gente que está disfrutando en la colonia Montero, en Cuxtlahuaca, Oaxaca. Para el tremendísimo Carlos Pérez. Para el tremendísimo Carlos Pérez.

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0: Señoras y señores, estamos de regreso en este programa de Conexión Grupera aquí a través de la Mejor FM. Vámonos con los saluditos. Ustedes son los locutores de este programa, así es que arrancamos, pues vámonos hasta Los Ángeles, California, con el tremendísimo Disturbio.
1: Excelente viernes sonidero, compadre. Viernes rico, bailable, guapachoso, pachanguero, ya sabes, a ponerle todo el ritmo, toda la candelota. Los saludos para la banda de Guajuapan, Don Fulge, Vania, Dominita, Camila, María en Santa María, Suslapil, Coña Sus en la colonia Altavista de Juárez, el buen amigo Frank ahí en Tlajiaco, compadre, también para Saúl en sus 18 morenas, para toda la banda aquí de la Unión Americana, Doña Evita, Moisés Martínez en Chicago, mi compadre Abelardo, Gregorio Lucero, José Manuel en Washington, para toda la banda, compadre, Doña Conchita también en Tezotlán de Segura y Luna, mi reinota Jaciel, hasta Dallas, Texas. Y vámonos con el siguiente tema, ya sabes, a ponerle todo el ritmo, toda la candela, tu amigo de siempre, el estudio Rock and Roll. ¡Suéltala, compadre!

0: ¡Vámonos, señores! Vamos a bailar allá con esta rolita solicitada por el tremendísimo Disturbio. Es su princesota hasta Dallas, Texas. Se llama Pensando en ti. ¡Súbele! ¡Que se oiga ese acordeón, Disturbio!
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0: Allá para mis amigos del Progreso, en la calle Campillo.

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0: 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La tolerancia. Tomás Mann dijo: la tolerancia es un crimen cuando lo que se tolera es la maldad. Discriminar es fácil, tolerar es complejo. Discriminar es un acto de soberbia, de orgullo mal enfocado. Porque no fuimos nosotros los que escogimos el color de nuestra piel o el lugar de nuestro nacimiento. Tampoco escogimos el nivel social de nuestra familia, ni tenemos que ver con la cultura donde nos criamos o el idioma que hablamos. Estos son accidentes naturales en los que no podemos intervenir. Otros actos como escoger un equipo de fútbol o profesar determinada religión o ser parte de cierta cultura es un derecho inalienable. Y ese derecho a decidir sobre nuestras vidas está limitado por el derecho que otros también tienen a existir dentro de sus propias normas o decisiones. Aprender a respetarnos mutuamente, eso es tolerancia. Y una de las herramientas de la tolerancia es el diálogo. Le invito a utilizarlo. 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
1: Son las

0: 5:30.
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0: Allá saludos para el ingeniero Martínez, que nos está escuchando en su automóvil. Él es ingeniero de audio de las agrupaciones más famosas allá en la Ciudad de México. Y va acompañando al ingeniero Abelito. El buen Abelito es ingeniero de audio del grupo Jaguarú. Y hemos tenido la oportunidad de conocerle, de platicar con él. Y ahora mismo nos va escuchando en su automóvil. Ahora pues, para todos y cada uno de ustedes, señores, que nos siguen acompañando en esta tardecita. Tarde de viernes 18 de septiembre, a través de la Mejor FM, le seguimos acompañando. Por acá me dicen, mándele un sonido sonidero para Juanito Junior, Sofía, Logan, José Mateo, que te escuchan aquí en el barrio que me engañas, el barrio de San Gabriel. Órale pues, saludos allá para toda la gente del barrio de San Gabriel en Acatlán de Osorio, Puebla. Salud para Taquería El Progreso, acá en Altavista de Juárez, dice. También para Arturo Martínez López en Rosario Nuevo, Tezuatlán. Saludos pues, con mucho gusto para todos y cada uno de ustedes. Saludos a Mario Josmar desde Santa Teresa. Órale, saludos Mario Josmar allá en Santa Teresa. Saludos también para Camila, que ya nos envió su mensajito. Y también para Casimiro Chávez. Vámonos pues, mensajitos. A través de la Mejor, Dani Montes se reporta con nosotros desde Chicago.
1: Hola, buenas tardes, familia de Conexión Grupera. Un saludo de la Ciudad de los Vientos, Chicago, Illinois. A una tarde frillita. Saludos para todos los que están conectándose a esta hora, Conexión Grupera, en diferentes partes de los Estados Unidos. Saludo para la prima Eva Montes, aquí en Willing, a compa Casimiro Chávez, aquí en Springs. Nos vamos con el siguiente tema de Muñequita Fea con los Pepos. Saludos desde Skokie, Illinois.
0: Perfecto, mi estimado Dani. Vamos a anotar esa de Muñequita Fea. Perfecto, Muñequita Fea. ¿Quién más? Vámonos, el tremendo Casimiro Chávez, también allá en Chicago, Illinois.
2: Hola, buenas tardes, te saludamos desde Chicago y Santa María Camotlán en la 105.3 de Huajuapan. Hoy viernes sonidero. Si nos vamos con algo del grupo Jalao, Déjame Pensar. Y saludo para todos los que están conectados en Conexión Grupera, para mis papás, Leoncio Chávez, Estela Martínez, para mi esposa Vicky, para mi compadre Israel, para doña Sandy, doña Conchita, Camila, Civilina, Gregorio, Disturbio, Abelardo, Eva, Dani, Kevin, José Juan, Pepe Sarabia, compa Gatillero, Pedro Martínez, Juan Montes, y en especial para mi hijo David, que mañana va a cumplir años. A todos los que nos escuchan en Santa María Camotlán, en Asunción Coyotepeji, en Suchitepé, en El Espinal, en Guajo. Y suéltala, Gabito, es viernes, vámonos por tres nomás, Gabito.
0: Vámonos por tres, perfecto, no se diga más. ¿Qué dice Santos Ávila en Acatlán de Osorio?
3: Viernes sonidero, y ya el cuerpo lo sabe, y así es que hoy en Conexión Grupera vamos a escuchar la Muñequita Fea, y unos saluditos para allá, para el amigo Disturbio, para el amigo Tataleo, para don Moy, para doña Conchita. Y hoy en Conexión Grupera vamos a escuchar la Muñequita Fea.
0: No se diga más, mi estimado, mi estimadísimo. Con mucho gusto te complacemos. Ya nos pidieron Daniel Montes y Santos Ávila la misma canción. Con mucho gusto les complacemos. 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Vámonos, señores, con la muñequita fea, porque ya acá me están haciendo ojos feos porque no la pongo. Así es que vámonos, pues, con esta canción que nos la pidió mi queridísimo Dani Montes y Santos Ávila Barragán. ¿Cómo suena, sabor?

te acabe tu guarachi. Sabor. Para la gente en Soquiapan. Amigos en

Vámonos con la siguiente rolita ahí para saludar al tremendo Casimiro Chávez. El tremendo Casimiro Chávez. Allá en Chicago nos pidió esta canción. Grupo Jalado, Déjame Pensar, viernes sonidero.

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para los amigos allá en la calle de Campillo. Váyanme preparando 3 de maciza, 4 de lonja, salsa verde. Ya hubiesen metido aquí su mención, ir ahorita la sello completita, primo. El perejil y el cilantro jamás había sido tan bien lavado como en la taquería ubicada en

allá para Don Rome. 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

0: usted si me puede poner Tus jefes no me quieren con el grupo Ensamble. En este viernes sonidero estamos escuchando Conexión Grupera. Un saludo para amigo Disturbio, para amiga Mari, para Conchita Martínez, un saludo para amiga Belardo, un saludo para amigo Casimiro, un saludo para amigo Don Tataleo, un saludo para amigo Kevin, un saludo para amigo Chefongo, un saludo para todos los compañeros que escuchan Conexión Grupera. Que tengan todos un bonito día. Gracias.
1: ¿Cómo puedes poner una canción aquí de los Tepos, primo? Saludos desde Zapo, Ocotlán, Palma.
2: Algo de los Tepos me pidió, ¿verdad? Algo de los Tepos. Allá para la gente de Zapotitlán, Palma, les saludamos con mucho gusto.
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2: Ah, bueno, pues, para toda la gente que nos sigue acompañando en esta tardecita, estamos pasando los últimos mensajitos, los últimos mensajes que tenemos programados por ahí. Nos pidieron la canción Algo de los Tepos, primo, para la gente de Zapo, dice, ándele, pues, cómo no, con mucho gusto. Camila nos pidió la de Tus jefes no me quieren. ¿Cómo va esa de tus jefes? Vamos a primero a ver qué nos dice Conchita, qué nos pide Conchita allá en Tezoatlán de Segura y Luna.
4: Buenas tardes, hoy es viernes, viernes sonidero, y vamos a escuchar No es mi culpa, con Sonido Famoso. Saludos para toda la familia de Conexión Grupera desde Tezoatlán, saludos para ti, para la familia León Martínez, para el de Tubo Rock and Roll, para Don Fulge, para Don Casimiro, para Don Pataleo, para Vania, para Camila, para Duraznito. Y para todos los que escuchan Conexión Grupera, gracias y feliz fin de semana para todos.
2: No, ya nos dimos cuenta, ya nos dimos cuenta que ahí le dieron una lana a mi queridísima Conchita para que marcara y pidiera esa rola. No, mi Conchita, se, ya nos dimos cuenta, seguramente te van a dar tu pase gratis o algo así, ¿verdad? Mi Conchis. Bueno, pues ya nos vamos, señoras y señores, pero antes de que yo me despida, los quiero volver a invitar para que no se pierdan este concierto. Y digo, no se lo pierdan porque aparte de que se van a pasar muy buena tarde, van a también a apoyar, porque este concierto se realiza a beneficio del proyecto Integral Catedral Sagrario, una obra que nos invita a seguir sumando esfuerzos. Es un concierto muy bonito. Cantas, compartes, das fe. Estará Yovanka, el payaso Pollín, estará Chava Guerrero, y es mañana, sábado 19 de septiembre. La hora, 6 de la tarde, señores, para que se den la vueltecita, niños, niñas, adultos, adultos mayores. Está abierto para toda la familia en el atrio de la Santa Iglesia Catedral, aquí en Huajuapan de León, Oaxaca. Así es que no se lo pierdan este concierto, el concierto de la alegría 2026, el día de mañana. 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Spider-Man, Spider-Man. Ah, esa ya es muy vieja, ¿no? Esa ya es muy viejita, esa de Spider-Man. Ahora ya es diferente. ¡Nos vamos, pues, señoras y señores! ¡Nos vamos! Gracias por haberme acompañado en este día tan bonito. Nos las pasamos chévere, que chévere, chévere, que chévere. Así es que ahí se ven, primos. Ya viene Dalia Martínez.

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